0: Chiro y nuestra pastora Grace, Señor amado. Padre, yo te pido por ellos, Señor, y yo te pido, Señor, que tú los bendigas en una forma especial, que tú los sigas llenando de tu presencia, de tu poder, que tú los sigas usando, Padre, para la gloria y la honra de tu nombre, Padre. Oh, Señor amado, suple cada una de sus necesidades, Jehová. Oh, Padre Santo, tú sabes cuáles son sus propósitos, cuáles son, Padre mío, sus anhelos de tener su templo, Padre Santo. Yo te pido, Padre Santo, que tú te glorifiques, Padre Santo, aleluya. Que tú suplas, Padre mío, que tú lo suplas, Dios amado, aleluya, para que ese templo, Señor amado, se lleve a cabo, Dios mío, donde ellos puedan alabar y glorificar tu nombre, Padre. Dales la victoria, Dios eterno, en el nombre de Jesús de Nazaret, Padre. Bendice a sus hijos, sus nietos, Padre Santo. Bendice a cada uno de sus familiares, Jehová. Aleluya, en el nombre de Jesús. Y sigue agregando a su congregación los que han de ser salvos, Padre mío, para la gloria y la honra de tu nombre, Dios. Yo te lo pido, Señor, porque tuyo es el poder y tuyo es la gloria, Dios eterno, aleluya. Oh, Padre Santo, te presento también a nuestra hermana Mari Jonathan, Señor, allá en la isla de Puerto Rico, Padre Santo. Yo te los presento y te presento la congregación, Padre, que tú has puesto en sus manos. Yo te pido que tú los bendigas en una forma especial, que tú los llenes de tu presencia, de tu poder. Dale fuerzas nuevas cada día, Señor amado. Sígueles dando la victoria, Padre Santo. Ayúdalos, Señor amado, a seguir adelante, a vencer en ti, Padre. Dale mensaje de lo alto, Señor amado. Oh, síguelos usando para la gloria y la honra de tu nombre, Padre. Oh, Señor, suple cada una de las necesidades que ellos tengan, Padre mío, porque tú las conoces, Padre mío, en el nombre de Jesús. Oh, bendice su congregación, bendice cada hermano, Padre mío. Llénalos de tu presencia y de tu poder también, Padre. Y si hay alguno quebrantado de salud, Padre, pon tu mano de sanidad, Jehová, porque tú llevaste las enfermedades en la cruz del Calvario, Dios eterno. Por tus llagas hemos sido curados. Declaramos sanidad, Señor amado, para la gloria y la honra de tu nombre, Señor. Gracias, Padre mío, te doy por ellos, Señor amado. Y te pido, Señor, que tú los sigas llenando de tu presencia y de tu poder, mi Dios amado. En el nombre de Jesús de Nazaret, Padre, yo te lo pido. Te pido también por los niños, Padre mío, de la iglesia local, Padre, y alrededor del mundo entero, Señor. Que tú los bendiga, que tú los cuides, que tú los guardes, Padre. Que tú pongas un cerco alrededor de ellos, que nada que no sea tuyo pueda dañarlos, Señor amado. Oh, Señor, líbralos de hombres perversos que maquinan maldad sobre ellos, de hombres violadores, de secuestradores, Señor. Oh, Padre mío, en el nombre de Jesús, líbralos de enfermedades, Padre Santo. Cuida su entrada, su salida, su acostar, su levantar, Padre mío. Cuídalos en las escuelas, Señor amado. Oh, Padre Santo, porque apenas empezó el ciclo escolar, Padre, y ya están habiendo, Padre mío, acontecimientos en las escuelas, Padre mío. Oh, Señor, cuídalos, guárdalos y protégelos para la gloria y la honra de tu nombre, Señor amado. Te pido por Samara, Señor, bendice a esa criaturita. Cuídala y guárdala, Padre. Bendícela, Señor. Líbrala de enfermedades, de peligros, Señor amado. Llénala de tu presencia, Padre Santo. Oh, Padre mío, glorifícate, Señor amado, para la gloria y la honra de tu nombre, Padre, porque esa niña es tuya, mi Dios eterno. Ha sido un regalo que tú has dado, Padre Santo, a sus padres y a la congregación, Padre mío, porque es de todos, Señor amado. En el nombre de Jesús, gracias te doy por ella, Padre mío. Gracias por esa petición contestada, Padre Santo, aleluya, porque todo es en tu tiempo, mi Dios eterno, aleluya. Te presento a Lía también, Padre Santo. Yo te pido que tú la bendigas, que tú la cuides, que tú la guardes, Padre mío, ahí en la escuela, Señor amado. Oh, Padre Santo, cuídala, guárdala, protégela ahí, Padre, porque en el día de ayer, Señor amado, encontraron un cuchillo en un bulto de un estudiante, Padre mío. Oh, Señor, tú tienes el control de todas las cosas, Padre mío, pero yo te pido, Dios amado, que tú la cuides y la guardes de todo peligro ahí en la escuela, Señor amado. Oh, Padre Santo, posa tu mano sobre ella, Señor amado, y guárdala y protégela, líbrala de enfermedades y de peligro, Señor amado, para la gloria y la honra de tu nombre. Yo te lo pido, Señor amado, también. Te pido también por Clarimar, Padre Santo. Oh, Padre mío, que tú la llenes de tu presencia, que tú la bendigas, Padre. Que tú, Señor amado, te reveles en el silencio de la noche, Padre. Que ella tenga un encuentro contigo, mi Dios eterno. Oh, Padre Santo, porque ella te sirvió, Padre mío. Ella te conoció, te sirvió y tornó su mirada hacia atrás, Padre. Pero tú tienes el control de todas las cosas, Padre. Ella está en la promesa, mi Dios eterno. Aleluya. Y yo sé, Padre Santo, que tú la vas a traer, Señor amado, de vuelta a redir, Señor amado. Gracias te doy, Padre, porque yo lo creo por fe, mi Dios eterno. En el nombre de Jesús, Padre. En el nombre de Jesús yo te lo pido, Dios eterno, aleluya. Te pido por los enfermos, Padre Santo. Padre, en los hospitales, Señor, los que están en los hogares quebrantados de salud, en los hospitales, Padre Santo, en sala de emergencia, en sala de parto, Señor, en sala de intensivo, mi Dios amado. Oh, Padre Santo, en sala de hombres, de mujeres, Señor, en psiquiatría, Padre, pon tu mano, Señor, de sanidad. Sobre cada cuerpo quebrantado de salud en esta hora, Señor amado. Oh, Padre mío, liberta, Jehová, sana, echa fuera toda enfermedad, Padre mío. Porque tú llevaste las enfermedades en la cruz del Calvario, Padre, por tu llaga hemos sido curados. Declaramos sanidad sobre cada cuerpo quebrantado de salud, Padre mío. Oh, Señor, visita a los enfermos en el hospital, Señor. Oh, Jehová, aleluya, en este momento, Padre, posa tu mano sanadora, Padre mío. Oh, Padre Santo, liberta las vidas, Señor, aleluya. Obra un milagro de sanidad, Padre Santo, para la gloria y la honra de tu nombre, Padre. Y los que están, Señor amado, desahuciados por la medicina, Padre, yo te pido que tú tengas misericordia, Padre Santo. Padre, que si es el momento, Señor, de partir, Dios mío, que ellos tengan esa oportunidad, Padre mío, de conocerte, de aceptarte como único y suficiente Salvador, Padre, de sus vidas, para que no se pierda su alma, Padre mío, sino que ellos procedan al arrepentimiento, mi Dios eterno, aleluya. En el nombre de Jesús, Padre Santo, aleluya. Tú tienes el control de todas las cosas, Padre mío. En el nombre de Jesús, yo te lo pido, Señor amado. Te pido también, Padre, por esas familiares que han perdido seres queridos, Señor amado. Padre mío, que están pasando por un momento de duelo, de, oh, Padre mío, de pérdida, Señor amado. No es fácil, Padre, pero yo te pido que tú les des la fortaleza, Padre mío. Que tú los fortalezcas, Señor amado. Que tú les des, Padre mío, resignación, Dios amado. Oh, Padre Santo. En el momento que están pasando, Señor amado, y que tú te glorifiques, Padre mío, en cada vida, Señor amado, en el nombre de Jesús, yo te lo pido, Dios eterno. Gloria a tu nombre, Jehová, porque tuyo es el poder, Señor amado, aleluya, tú tienes el control, Padre Santo, de todas las cosas, mi Dios eterno. Te pido también, Padre Santo, aleluya, por los matrimonios, Padre, por el matrimonio de mis pastores asociados, de mis hermanos Evangelista Varela, Señor, por mi matrimonio, por el matrimonio de cada hermano que está a través de esta emisora radial, Señor. Yo te pido que tú bendigas cada matrimonio, que tú derrames bendición sobre los matrimonios, Padre. Oh, Señor, que tú seas el centro, Padre, de cada hogar, Padre mío. Oh, Padre mío, que tú seas, Padre mío, que la paz tuya muere en cada hogar, Señor amado, en el nombre de Jesús de Nazaret, Padre, glorifícate, Señor amado, bendice cada hogar en el nombre de Jesús, en el nombre de Jesús, yo te lo pido, Dios eterno, nombre que es sobre todo nombre, y acuerdamos toda gloria y toda honra, Padre, te pido también, Padre mío, por los alcohólicos, los drogadictos, Señor, las lesbianas, las prostitutas, Señor, por esas vidas, Padre mío, que se han refugiado en el vicio del alcoholismo, de la drogadicción. Padre, ten misericordia de ellos, Señor, libértalos, rompe esas cadenas de vicio, Señor, en ellos, Jehová. Ay, Padre Santo, glorifícate, Señor, hazlos nuevas criaturas en ti, Padre Santo. Oh, Padre, porque para ti no es imposible, Dios amado. Liberta a las prostitutas también, Señor amado, las lesbianas, Jehová. Ten misericordia, Jehová, aleluya. Rompe esas cadenas que los atan. Libértalos, Señor amado, del vicio y del pecado, Señor. Para la gloria y la honra de tu nombre, yo te lo pido, Señor amado. Oh, Padre mío, yo te doy gracias en esta noche. Y te pido, Dios amado, que tú sigas tomando control de este culto de principio a fin, Señor amado. Que tú me uses en la lectura de la palabra, Padre. que tú me uses en el devocional. Padre, que tú uses a tu siervo, Padre mío, en el estudio bíblico o en lo que el Espíritu diga, Señor. Que tú pases carbón encendido por sus labios, unge su garganta, Padre mío. Dale fuerzas nuevas cada día, Señor amado. Derrama bendición sobre él, Padre mío. En el nombre de Jesús yo te lo pido. Y te pido todas estas cosas creyéndolas en el nombre del Padre, del Hijo y del Espíritu Santo. Amén. Bendito Dios, aleluya. Vamos a buscar nuestras Biblias, gloria a Jesús. Santo tú eres, Dios, aleluya.
1: Gloria a Dios.
0: En Jeremías capítulo 15, bendito Dios.
2: Aleluya.
0: Vive Dios, aleluya. Gloria a tu nombre, Jesús.
2: Aleluya. Gracias, Dios mío, te amo, Jesús. Aleluya.
0: Jeremías capítulo 15. Si alguien no lo tiene, me dice amén y esperamos. Amén. ¿Todos lo tienen? Amén. Dice la palabra del Señor así en el nombre del Padre, del Hijo y del Espíritu Santo. Amén. Me dijo Jehová, si Moisés y Samuel se pusieran delante de mí, no estaría mi voluntad con este pueblo. Échalos de mi presencia y salgan. Y si te preguntaren, ¿a dónde saldremos? Les dirás, así ha dicho Jehová, el que a muerte, a muerte, el que a espada, el que a hambre, y al que a cautiverio, y enviaré sobre ellos cuatro géneros de castigo, dice Jehová, espada para matar, y perros para despedazar, y aves del cielo y bestias de la tierra para devorar y destruir. Y los entregaré para terror a todos los reinos de la tierra a causa de Manasés, hijo de Ezequías, rey de Judá, por lo que hizo en Jerusalén. Porque ¿quién tendrá compasión de ti, oh Jerusalén? ¿Quién se entristecerá por tu causa? ¿O quién vendrá a presentar por tu paz? ¿Vendrá a preguntar por tu paz? Perdón. Tú me dejaste, dice Jehová. Te volviste atrás. Por tanto, yo extenderé sobre ti mi mano y te destruiré. Estoy cansado de arrepentirme, aunque los avente con aventador hasta las puertas de la tierra y deje sin hijos a mi pueblo y lo desbarate. No se volvieron de sus caminos, sus viudas se multiplicaron más que las arenas del mar. Traje contra ellos destruidor a mediodía. Sobre la madre y sobre los hijos hice que de repente cayesen terrores sobre la ciudad. Languideció la que dio a luz. 7. Se llenó de dolor su alma. Su sol se puso siendo aún de día, fue avergonzada y llena de confusión, y lo que de ella quede, lo entregaré a la espada delante de sus enemigos, dice Jehová. Ay de mí, madre mía, que me engendraste hombre de contienda y hombre de discordia para toda la tierra. Nunca he dado ni tomado en préstamo, y todo me maldicen. Sea así, oh Jehová, si no te he ragado por su bien, si no he suplicado ante ti en favor del enemigo, en tiempos de aflicción y en época de angustia. ¿Puede alguno quebrar el hierro del norte y el bronce? Tus riquezas y tus tesoros entregaré a la rapiña sin ningún precio, porque todos sus pecados y en todo su territorio. Y te haré servir a tus enemigos en tierra que no conoces, porque fuego te ha encendido en mi furor y arderá sobre vosotros. Tú lo sabes, oh Jehová, acuérdate de mí y visítame y véngame de mis enemigos. No me reproches en la prolongación de tu enojo. Sabes que por amor de ti sufro afrenta. Fueron halladas tus palabras, y yo las comí. Y tu palabra me fue por gozo y por la alegría de mi corazón, porque tu nombre se invocó sobre mí, oh Jehová, Dios de los ejércitos. No me senté en compañía, de burladores, ni me engreí a causa de tu profecía. Me senté solo, porque me llenaste de indignación, porque fue perpetuo mi dolor y mi herida desahuciada no admitió curación. Serás para mí como casa ilusoria. Serás para mí como cosa ilusoria, como agua que no son estables. Por tanto, así dijo Jehová: si te convirtieres, yo te restauraré, y delante de mí estarás, y si entre sacares lo precioso de lo vil, serás como mi boca. Conviértanse ellos a ti, y no tú, y tú no te conviertas a ellos. Y te pondré en este pueblo por muro fortificado de bronce, y pelearán contra ti, pero no te vencerán, porque yo estoy contigo para guardarte y para defenderte, dice Jehová. Y te libraré de la mano de los malos, y te redimiré de la mano de los fuertes. Amén. Aleluya. Señor, añada bendición a su santa y bendita palabra. Padre, te damos gracias por tu palabra. Tu palabra que ha sido leída, Señor, pidiéndote que esta palabra penetre en nuestras mentes, en nuestros corazones, que seamos obedecedoras de tu palabra, palabra que nos dirige a toda verdad y a toda justicia. Gracias te doy, Señor amado, por esta tu santa y bendita palabra, en el nombre del Padre, del Hijo y del Espíritu Santo. Amén. Aleluya.
1: Gloria a Dios.
0: Mi alma te alaba.
2: Aleluya. Aleluya. Aleluya.
0: Bendito Dios. Vamos a alabar al Señor. Bendito aleluya. Jesús. Aleluya. Gloria a tu nombre. Vive Dios. Aleluya. Me encanta este corito. Esta noche nos vamos a gozar con Jesús el Nazareno. Aleluya. Esta noche nos vamos a gozar con Jesús el Nazareno. Esta noche nos vamos a gozar

Invitamos al Espíritu Santo para que este culto se ponga bueno. Invitamos al Espíritu Santo para que este culto

0: vamos a gozar, aleluya. Bendito Dios, aleluya. Mi alma te alaba. Bendito Dios, aleluya. Vamos a cantar este otro corito, gloria a Jesús, para así entregar la parte a nuestro pastor.
1: Gloria a Dios, aleluya.
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0: aleluya. Hasta aquí.
1: Gloria a Dios, aleluya.
0: Dios me alcanza. Dios les bendiga. Dios les bendiga más. Hasta mí, Miki, mi parte, nuestro pastor con nosotros.
2: Aleluya. Gloria,
1: gracias, Dios.
2: Dios bendiga. Aleluya, gloria a Dios, aleluya.
3: Dios bendiga a nuestra hermana Clara. Que Dios le bendiga más. Dios bendiga a nuestros pastores asociados. Que Dios los bendiga más. Dios bendiga a nuestros evangelistas. Que Dios los bendiga más. Dios bendiga a mi amada esposa, nuestra pastora. Que Dios la bendiga más. Y Dios bendiga la iglesia que nos está sintonizando en diferentes partes del globo terráqueo. Aleluya, que Dios los bendiga más. No sé si hoy era que la iglesia de Puerto Rico, ayer era. Ayer. Oh, hola, ¿cómo está el lunes? ¡Ey, aleluya! ¡Aleluya! Imagínate. Gloria a Dios. Estaba con nosotros, pero era el lunes era. Pero todos los hermanos que están por ahí con nosotros, de la iglesia que sea, que estén creyendo aprender de la palabra divina de Dios, saludos. Y que Dios los bendiga y los cuide mucho a todos.
1: Gloria a Dios.
3: Aleluya, que el día de hoy, aleluya, sea un día especial. Porque aunque muchos dicen ya el día se está yendo, estamos ya en las 8:30 de la noche, pero todavía hasta las 12 de la medianoche, aleluya, falta bastante y queda mucho, aleluya, y en un segundo, en una hora pueden haber cosas grandes, inclusive usted puede estar quebrantado de salud y esté orando y antes de la medianoche el Señor lo sana. Y lo sanó en el día de hoy, aleluya. Por eso nos gozamos, amados, y nos deleitamos. Estábamos tratando de amparar la guitarra, ya la guitarra pues tiene sus cuerdas nuevas, se le puso, pero no se pudo afinar hoy porque había que venir para acá y había que hacer otras cosas. Aleluya, tratemos de hacerlo aquí, pero no, eso hay que tener una paciencia un poquito. Y ya yo no estoy como antes, ¿verdad? Que afinaba y tocaba, ya yo ahora tengo que seguirlo cogiendo suavecito. Aleluya, aleluya. Así que la gloria se la damos al Señor por eso. Pero no se preocupe que ya para el viernes sí va a haber guitarra en el nombre de Jesús y va a haber músico también en el nombre de Jesús. Y nos vamos a gozar los coritos que le toca el viernes, pues gloria a Dios, aleluya. Nos vamos a gozar, claro que sí, nos vamos a gozar. Bien, amado, estamos en el estudio del profeta Isaías, no sé si estamos ahí. Y cada uno de ustedes, aleluya, pues está ayudando a discernir sobre la palabra. Y ayudarle a explicarla, gloria a Dios, aleluya. Vamos a continuar así, ¿qué tal? ¿Le gusta así o no? ¿O quieren que yo venga aquí y siga bla, bla, bla? ¿O quieren ustedes también hablar? Ustedes quieren hablar, ¿verdad que sí? Qué bueno, la gloria del Señor. Ah, pues yo hago lo propio. Ustedes hablan, que yo le añado un poquito, o lo cogijo, o lo pongo en su lugar. Así que, ¿en qué versículo nos quedamos? Y aquí le tocamos. Aleluya. Mira, beba, chulilla, que te entiende, aleluya. ¡Gloria! ¡Santo! ¡Aleluya! ¡Gloria a Dios! ¿Qué pasó? Tiene dientes para morder, ya mordió a la mamá, ¿verdad? Amén. ¿A quién le toca? Amén. ¡Aleluya! Pues échele por ahí. Échele, échele por ahí. El 10 y el 11. De hecho, se quedó con el micrófono en la mano desde antes lo tiene.
4: Sí, desde el lunes hasta... Ajá.
3: Aleluya.
5: Estamos en Isaías capítulo 7, versículo 10 y 11, y se lee así. Habló también Jehová a Acaz, diciendo: pide para ti señal de Jehová tu Dios, demandándola, ya sea de abajo en lo profundo o de arriba en lo alto. Y respondió Acaz: no pediré y no tentaré a Jehová. Amén.
3: Aleluya. Santo.
5: Pues el Señor le está pidiendo una, le está diciendo a Acaz que pide una señal, no importando de si viene de la profundidad de abajo o de arriba en lo alto, pero que la pidiera, porque con tantas cosas que ha sucedido, pues él le está diciendo: pídeme una señal para mostrarte que yo soy Jehová.
1: Ajá.
5: Para que no siga habiendo tanta destrucción y para que él aumente la fe, que él pueda hacer algo. Pero acá en su incredulidad, en su poca fe, le dice que él no va a pedir, dice, no pediré y no tentaré a Jehová. En realidad no estaba tentando a Jehová, porque Jehová fue el que le ofreció, le dijo, pídela,
3: pídela,
5: que yo te voy a dar, te voy a dar la señal, te voy a cumplir, pero
3: aleluya.
5: Esta, ahí se ve que acá fue tan incrédulo que, uh-huh, que no aceptó lo que el Señor le estaba brindando.
3: Uh-huh.
5: Y así somos nosotros.
3: Amén. Y ya que la hermana dijo eso, ¿verdad? Pues yo le quería hacer una pregunta a la iglesia. Porque la iglesia siempre pregunta, hoy pregunto yo. Sí. Aleluya. ¿A qué se debe? Si usted sabe, tiene una idea, no importa que usted lo sepa completo, pero una idea, que la iglesia de Cristo en este tiempo sea tan incrédula. ¿A qué se debe? ¿A qué se deberá eso? ¿Ah?
5: Poca fe.
3: Mi esposa dice, poca oración, claro está. Si nosotros estamos hablando con Dios, Él nos va a hablar. Oficialmente, si usted ora, que es hablar con Dios, usted va a oír la voz de Dios que le va a hablar. Eso no falla. Y yo soy partícipe de eso, porque las veces que yo he orado, Dios me ha hablado. Y las veces que Dios me ha dicho una cosa, aleluya, ha sucedido. Que no falla. Pero hay gente que no creen, aleluya, que Dios habla. Todavía están pensando en el canto de yeso, el canto de palo, el canto de jiguillo oloroso que hicieron un Dios con eso. O la malanga, como hizo allá este Fausto Jaspao allá en Puerto Rico, que hizo una imagen de malanga que le pidieron que hiciera. Aleluya, y a los dos o tres días pues empezó a jugarse, se puso vieja la Virgen, gloria a Dios, aleluya. Antes de morir se puso vieja, gloria a Dios, de hacer las cosas. Sí, señor, aleluya. Ay, gloria a Dios, amén. ¿Y qué pasa, hermano? La fe es la que mueve montañas. Y nosotros en la fe que tenemos, aleluya, reconocemos cuando Dios nos habla. Sabemos que sí, Dios habla. Porque los dioses mudos no pueden hablar. Por eso es que mucha gente no creen y no confían que lo que decimos nosotros es verdad, de que Dios nos habla. Porque han puesto su esperanza, su fe, aleluya, en imágenes de plata y de oro y de yeso. Hasta de malanga que las hacían gente en Puerto Rico, como yo le dije ahora. Aleluya. Y también imágenes de talla, que la Biblia habla de eso. Y el Salmo 115 está plagado, aleluya, de ese mensaje. Gloria a Dios. Cuando comience y nos dice, no a nosotros a Jehová, sino a tu nombre da gloria. Y después sigue más adelante, porque han de decir la gente dónde está su Dios. Nuestro Dios está en los cielos. Todo lo que quiso ha hecho. Y después te dice, los ídolos de los hombres son plata y oro, obra de manos de hombre, que tienen, aleluya, manos y no palpan, que tienen pies y no caminan, que tienen ojos y no ven, orejas y no oyen, aleluya, y nariz y no huelen, y tienen boca y no comen, gloria a Dios, aleluya. Y hay que cargarlos, gloria a Dios, aleluya. ¿Cómo es posible que haya gente en este siglo?
6: Gloria.
3: Aleluya, siglo XX y caminando más arriba del siglo XX, que todavía estén sirviéndole a dioses de yeso, de palo y aleluya, y de madera, hechos de hombres, por hombres. ¿Cómo es posible eso? Aleluya, pero aunque usted no lo crea, todavía hay mucha idolatría.
6: Señor.
3: Hay una gran cantidad de seres humanos en el mundo que todavía se meten a un templo y allí se hincan de rodillas ante una imagen de talla.
6: Aleluya.
3: Una imagen de talla, aleluya, que no los escucha. Porque no tiene oído, pero no oye, dice la Biblia en el Salmo 115. Que tampoco los van a mirar. Yo me acuerdo cuando yo iba a la iglesia romana y me metía ahí, miraba las estatuas. Siempre estaban mirando así derecho para allá, pero nunca me miraban. Yo hacía así a ver si bajaba los ojos para nada. No pueden mirar, hermano, no pueden ver. Semejante a ellos son los que los hacen. Gloria a Dios, pero nosotros sabemos a quién le servimos.
6: Gloria a Dios.
3: No es un Dios muerto, no es un Dios de palo ni de yeso, es un Dios real y verdadero. Y ese Dios siempre, siempre nos va a hablar, hermano.
6: Gloria.
3: Ese Dios siempre nos va a cuidar. Ese Dios siempre va a estar con nosotros. Miren, el día de hoy sabrá Dios de cuántas cosas nos libró el Señor.
6: Señor,
3: pues usted que me escucha en su casa, cuántas cosas Dios ha hecho que lo ha librado. Aleluya. A mí me ha librado tanto en mi vida, hermano, que yo lo que tengo que hacer es todo lo que me queda de vida, lo que me quede. Tengo que seguir agradeciendo a Dios lo que ha hecho con mi vida. Y por más que lo haga, no puedo completar, aleluya, esa jornada de agradecimiento. Porque todavía, aún en el cielo, le seguiré adorando y le seguiré dando las gracias por haberme salvado. Gloria a Dios. Así que le damos la gloria a Dios por eso, porque nos salvó. ¿A quién le toca?
7: Amén.
3: Amén.
7: Todo lo que usted estaba preguntando, también dice la palabra que la fe viene por el oír la palabra.
3: Yes, amén.
7: Y que también a veces tenemos que estar atentos a la palabra, y a veces pues estamos en el templo y, como dice, pensando en otras cosas, y eso tampoco nos ayuda.
3: Soñando con pajaritos preñados.
7: No escuchamos, no sintonizamos la programación tampoco. Uh-huh. O escuchamos cosas que nos quitan la fe, porque ese es otro problema.
3: Ajá.
7: Hermo, yo vamos a decir que yo lo escucho a usted ahora en el programa, a mediodía o aquí, y después cojo el teléfono y le pongo, hablo con gente que son matafe, o que son, siempre están hablando en contra de la iglesia, uh-huh, y básicamente me
3: la destruye la fe.
7: Sí, hacen como hace el cuando habla de los tipos de tejenses que viene el, uh-huh, que vienen los pájaros y quitan la semilla. No sé, que Jesús dijo algo así, no me acuerdo ahora mismo, con que joban la semilla.
3: Sí. El sembrador, sí, porque mucha semilla cayó sobre pedregales y los pájaros llegaron y se la comieron.
7: Amén.
3: Aleluya, gloria a Dios.
7: Y así son, a veces también tenemos que tener cuidado porque, uh-huh, aunque oren, hay que orar, hay que hacer todo, pero que a veces, si hacemos todo eso y por otro lado tenemos gente que nos vacían.
3: Amén.
7: Porque a veces pasa, uno a veces, sí, ha tenido que dejarse de gente porque uno siente que lo vacían a uno.
3: Eso es así.
7: Que hablan mal o quieren hablar, siempre están en contra de las, sí, cosas de Dios. ¿Sí? Son incrédulos, obviamente, porque no,
3: sí,
7: creen,
3: sí, nada. Sí. Y definitivamente, con esas personas uno ni puede andar, ni puede comer, porque la Biblia te lo dice.
7: Gloria a Dios.
3: En el capítulo 1 de Corintios 11, me parece que está ahí. No juntéis con ninguno que llamándose hermano fuera ávaro, maldiciente, borracho o ladrón, blasfemo. Estoy citando ahí, ¿verdad? Dice que con los tales ni aún comáis, que no coma con ellos. Y a veces nosotros, sin darnos cuenta, violentamos esa palabra porque nos juntamos, y muchas veces lo que dicen y lo que hablan no nos ayuda a nosotros espiritualmente. Porque hay cosas que se quedan en la cabeza de la gente y se quedan en la mente. Aleluya. Y siguen pensando en eso, y cuando vienen a ver, se rompió. Aleluya, el cántaro con la fuente.
7: Especialmente el primero que está siempre todos los días matando la fe, Satanás, en la mente.
3: Sí.
7: Ese es el primero,
3: sí,
7: que hay que cuidarse.
3: Sí, ese es el primero, pero cuando uno aprende a resistirlo, él tiene que irse. Pero entonces, cuando él se va, va a dejar emisarios de él, que los tiene donde quiera, para tratar, aleluya, de robarte la fe. Aleluya, y destruirte la fe que Dios te ha dado, y con tanto trabajo, aleluya, que ha entrado en nuestros corazones, para ponerla por obra. Qué difícil, aleluya, porque buscar de Dios, si usted tiene a Cristo, es fácil. Pero si usted no tiene a Cristo, hermano, jamás en la vida puede buscar de Dios. Y si no ha cambiado, si usted se mantiene igual que como era antes y no hay cambio en su vida, pues usted no va a buscar a Cristo. Porque lo primero que viene, aleluya, a tu vida es el cambio. Aleluya, ¿cuánto ha sido cambiado?
7: Gloria a Dios.
3: Amén, unos cuantos, gloria a Dios por eso. Aleluya.
7: Son los mismos vecinos, como tienen que, como a un vecino que vea por ahí, que uno coge y se me diga rápido, porque lo que viene es a ver cosas negativas.
3: Sí, sí, ese vecino, sí, siempre llegaba de cualquier lado, aparecía de cualquier lado, o sea, el vecino de la gallina,
7: sí.
3: Que después de una semana me trajo una gallina que andaba por ahí, la gallina, dice que fue a la casa de él, parece que le tocó la puerta y le dijo, déjame entrar, que me quieren comer allá abajo. Y él no dijo eso, ¿verdad? Pero yo me imagino. Y luego, como no le cupo, me imagino que trató de comérsela, o trató de hacer varias cosas con la gallina, pero no le salió. El Señor lo redarguyó, hermano, y me tuvo que traer la gallina. Aleluya, mi alma te alaba, la tuvo que traer, ¿verdad que sí? ¿Y qué te dijo? Que la gallina apareció por la casa, fue. Que apareció por la casa. Una gallina salir de aquí, que estaba por allá atrás, volar por ahí para abajo y seguir y caer por allá con las casas allá arriba, eso es. Eso es algo absurdo. A menos que la gallina no había sido hipnotizada por él y iba ya con la hipnosis por ahí, iba dormida. Aleluya. Pero esa gallina vino de otro lado. Si hubiese venido de por ahí, quizás uno dice, espérate. Porque hay animales que a veces vienen de un lugar y se escapan y van a esos lugares, como los caballos. El hermano mío, Carlos, que le gustaba los caballos, no sé si tiene caballos todavía, yo no sé si tiene caballos, tiene. pues tenía un caballo, aleluya, y él lo vendía. Y el caballo venía y aparecía en la casa. Aleluya. Mi alma te abajo, lo tenía un tiempito en lo que la persona lo buscó. Y el caballo, mira, me lo robaron. No, el caballo llegó aquí, pero tú no viniste a buscarlo, pues yo lo tengo aquí esperando que tú vengas. Aleluya. Y si él nunca iba, pues se perdía el caballo. Gloria a Dios, aleluya. Porque los animales, el caballo es un animal adiestrable, es como el perro. El perro sabe dónde vive y sabe la casa. Aleluya. Pero hay perros que son malos. Se juntan con los enemigos, aleluya, y se van con ellos. Aleluya. Gloria a Dios, aleluya. Pero no todos los perros son malos.
7: Aleluya.
3: Nosotros tenemos una perrita por ahí, que es buena. Cuando está dormidita, es bien buena ella. Yo la veo ahí tan tranquila, gloria a Dios. Me gozo con la perrita cuando duerme. Bien, ¿a quién le toca? No, ella es buena como quiera. Ah, dime. 11. Cinco, 11. Yo sabía que había un 11 ahí. Versículo 11, pero capítulo 5, sí, señor. Y lo dice bien claro a sí mismo, ¿verdad que sí? Como yo la cité. Que no os juntéis con ninguno que llamándose hermano fuera ávaro, fornicario, ávaro, y otra, maldiciente, ladrón y ladrón, fornicario y de todo eso ahí. Todo lo malo. El orden no altera, aleluya, el resultado de los sumando, ¿verdad? No lo altera. 2 y 2 son 4 y siempre va a ser 4. Pero si usted pone 7 más 4 más 1, aleluya, ¿cuánto es? 13, ¿verdad? Pero si usted pone el 7 al final y el 1 al principio y el 4 en el medio, así igual lo mismo. Gloria a Dios, aleluya. No se va a alterar. Porque el ah, yo lo altero, pero Dios mismo.
8: Es 12, no 13.
3: Ah, pues 1 más. Ah, yo le añadí ese otro. Acuérdense que hay que añadirle a la suma. A la suma le añadimos. Y como es aditivo, añadir, no sustraer, aleluya, pues yo le añadí eso. ¿Ustedes le quitaron uno? Pues está bien. Gloria a Dios. Se lo quitaron ustedes, yo no fui. Amén. Aleluya. Mi amor, ¿tú estabas hablando algo? Amén. Amén, hermano. Amén.
7: Toca el versículo acá.
3: Adelante, hermano.
7: Gloria a Dios.
3: Gloria a Dios.
7: Y sigue continuando, ¿verdad? Lo que mi esposa estaba leyendo. Ajá. Uh-huh. Y en el versículo 12, y respondió Acaz: no pediré y no tentaré a Jehová. Pero vemos como 13, mi esposa.
8: No tiene que leer
7: 13 también, sí.
3: Sí, el 13. Y el 14.
7: Yo dijo entonces Isaías: oíd ahora, casa de David, os es poco el ser molestos a los hombres, sino que también los seáis a mi Dios. Por tanto, el Señor mismo os dará señal. He aquí que la Virgen concebirá y dará a luz un hijo y llamará su nombre Emmanuel.
3: Emmanuel. Ahí está la profecía.
7: La profecía de Jesús.
3: Esa es la profecía del nacimiento de Jesús. Amén. Aleluya. ¿Y qué significa Emmanuel? Dios con nosotros. Aleluya. Yo tuve un hermano que se llamaba Manuel. No Emmanuel, sino Manuel.
7: Aleluya.
3: Gloria a Dios. Tuve un discípulo, un alumno, que era más malo que un limber, aleluya, de pu. Y se llamaba Emmanuel. Y yo dije: oye, tú no haces honor a tu nombre. Le expliqué lo que era el nombre. ¿Por qué, mister? Porque tú eres así, así, así, así. Tú tienes que cambiar para honrar a ese nombre que tú llevas. Que es un nombre muy bonito, aleluya. Y se quedó pensando. Se quedó pensando, no sé si lo estará pensando todavía, porque ya hace años que no lo veo, pero sí, lo puse a pensar. Gloria a Dios. Amén. ¿A quién le toca?
7: Gloria a Jesús.
3: Samarita va a predicar también por ahí, mira. Ella va. Aleluya. Ahorita la buscaba yo, ¿dónde está Samarita? Y estaba con la abuela. Oye, en cuestión de 1, 2, 3, cayó con la abuela. Estaba aquí. Óigame, eso no se está quieto, esa muchacha. Gloria a Dios. Con la abuela estaba allá abajo. Adelante.
9: Amén. La palabra se encuentra en Isaías 7:15 y dice así: en el nombre del Padre, del Hijo y del Espíritu Santo. Amén.
3: Amén.
9: Comerá mantequilla y miel hasta que sepa desechar lo malo y escoger lo bueno. Eso es cuando habla de Jesús, ¿verdad?
3: Uh-huh.
9: Porque arriba estaba diciendo que la Virgen iba a tener un hijo y su nombre era Emmanuel.
3: Amén.
9: Pues entonces está hablando que cuando él va a comer, comerá mantequilla y miel hasta que sepa desechar lo malo y escoger lo bueno.
3: Aleluya. Sí. Amén. Pez de mantequilla y miel. Si usted analiza, ahí hay dos cosas. Que la mantequilla viene de la leche, ¿verdad? Y la mantequilla tiene un sabor muy diferente a la miel. La miel es dulce. ¿La mantequilla es dulce? No. A la mantequilla le añaden sal para que sepa, porque si no, no tiene sabor. Gloria a Dios, aleluya. Es como el queso. Yo he hecho queso artesanal, que es el queso blanco, que allá en Puerto Rico pues lo venden. Y allá en El Salvador yo aprendí a hacerlo con una sierva del Señor que se llamaba la pastora Oli, ¿te acuerdas? Fue la que me dijo, este queso se hace así.
7: Gloria a Dios.
3: Y ella lo hacía rico. Y yo dije, pues yo lo voy a hacer. Y cuando vine de allá, rapidito que viene, y puse a hacer el queso. Y aprendí a hacerlo. Eso lleva una, hay que amasarlo, igual que se amasa el plátano y el guineo para hacer pasteles. Y hay que ponerle sabor a través de la sal, porque la sal es para dar sabor. No lo puedes hacer bien salado, porque yo lo he comprado salado y he tenido que botarlo. Y si es soso, tampoco sirve. Es como si usted se come unos frijoles que son sosos, no le va a gustar. Si tiene mucha hambre, a lo mejor se los come sin saborearlo, se los traga. Gloria a Dios, aleluya. Pero si le saben bueno, pues usted se lo come y mira para la cocina. A ver si quedó algo en la olla. Y mira así, a ver. Y si la esposa lo ve, que tú miras. Estoy mirando a ver qué quedó ahí en la estufa. Si quedó algo, sí quedó. ¿Quiere? Pues siéntate de nuevo y le sirve de nuevo. Y después el ombligo se le sale para afuera, pero ya eso no es problema de ella ni de nadie. Sea el nombre de Jehová bendito. El ombligo, hermano, como decían en el campo, se le abrotó el ombligo. Aleluya. La panza llena. Amén. ¿A quién le toca? Hermana María Esther.
5: Dios le bendiga.
3: Amén.
5: Isaías 7:16. Porque antes que el niño sepa desechar lo malo y escoger lo bueno, la tierra de los reyes que tú temes será abandonada.
3: Aleluya, santo. Amén.
5: De los dos reyes que tú temes será abandonada.
3: Antes que el niño
5: no sé de quién habla ahí.
3: Desechar lo malo.
5: Pastor, le tocó a usted.
3: No, cuando está hablando, aquí te dice, dice, porque antes de que el niño sepa, aleluya, desechar lo malo, o sea, porque los niños no saben desechar lo malo. Los niños cuando nacen, si tú los pones en el corral y ellos tiran una caquita por ahí, lo más seguro es que si no hay más nada, ellos la agarran y como no saben, piensan que es algo de comer, un dulce se la comen. Aleluya. Y yo no lo voy a preguntar a ustedes, pero sabrá Dios cuántas veces. Aleluya. Nosotros sin darnos cuenta, hasta nos podemos comer una caca cuando bebé. Aleluya. Que pues claro. ¿Ah? ¿Sí? ¿Ya lo hizo? Pues ya saben. Aleluya. Gloria a Dios. Y los niños lo hacen sin saber que eso no es bueno. Ellos no saben lo que es bueno y lo que es malo. Aleluya. Esa es la capacidad de niño. Eso es lo que el mismo Señor dice, que tenemos que ser como niños, pero como niños, amando lo bueno y desechando lo malo. Aleluya, sea el nombre de Jehová bendito. Y aquí te lo dice, amén, comerá mantequilla y miel hasta que sepa, desechar lo malo y escoger lo bueno. Siempre va a comer lo mismo, siempre, porque no sabe qué va a decidirse comer.
1: Aleluya.
3: Aleluya. Y así mismo es aquel ser que Dios creó que se llama animalito, ¿verdad? Que no saben lo que es bueno y lo que es malo. Y fíjese, y a las gallinas y los perros seleccionan. Lo que pasa es que cuando no hay más nadie, se come lo que dejaron primero. Mi esposa tiene unos pajaritos abajo que son bien inteligentes. Ellos se comen todo lo que hay, pero a veces tiran para abajo de comer. Mi esposa le dice, ahora van a tener que comerse lo que tiraron ahí, porque no le voy a dar de comer hoy. Y cuando mi esposa va para abajo, ve que limpiaron el espacio. Porque tuvieron que comérselo. Porque ellos, y no le quedó de otra, porque como mi esposa no les dio de comer, pues entonces se tuvieron que comer eso. Pero comieron. Gloria a Dios, aleluya. Alma te alaba. Amén. Sí. Es como los niños. Los niños cuando quieren algo, aleluya, especialmente en la casa, a veces la mamá cocina, el papá o lo que sea, y le da de comer, yo no quiero eso, y no se lo quieren comer. ¿Sabe qué decía mi mamá? Te lo voy a poner bajito. Y nos lo ponía ahí bajito, y nosotros íbamos calladitos sin que nadie nos viera, y le metíamos manos, pero no nos quedábamos sin comer. Aleluya. Pero nos daba como que no queríamos comer, punto. Era para que nuestra madre pues se forzara en hacer otra cosa, hacernos otra cosa, ponernos a trabajar de más. Pero ella sabía, ella no era, ella no había crecido en vano, gloria a Dios, aleluya. Y decía, mira, aquí te lo tengo puestecito ahí. Aleluya. Bajitito, está tapadito ahí. Cuando tú quieras comer, bien, y si no, cuéntate sin comer. Ah, y así vamos. Y mañana, el otro día, lo que había era un cachajón de café con leche, que era lo que nos daban, no había más nada, dos o tres galletas por soda, y un cante queso del mantengo, eso es lo que había. Oye, era bueno el desayuno de antes, fíjate. Ah, digo, sí, café, ¿qué yo dije? Leche del mantengo, sí, pero con café. Gloria a Dios. Ustedes llegaron a tomar esa leche, yo me la comía. Porque yo de noche, cuando ya había comido y yo sabía que no había nada que me pudiera dar mi mamá, me quejaba de hambre. Pero era para que me diera esa leche. Ella venía y echaba un poco con agua y la movía, eso quedaba espesito. Y uno venía, ¡ay, qué rico eso! Así se toma la leche de ella y clean uno así, se la come. Porque sabe bien buena. También, también, sabe buena. Sopas de leche. Yo comí sopas de leche hoy, fíjense. ¡Aleluya! ¿Verdad, mi amor? Y mi esposa, nena, hazme una sopita de leche. Y comí mejor que los ricos. Porque ningún rico se comió una sopita de leche hoy como yo me las como. ¡Aleluya! Y ahora, y de ahora en adelante, cuando hagamos sopa de leche, le echo salsa y todo eso, a ver cómo sabe. Puede saber bueno. Total, usted comió salsa el día anterior y se metió la sopa de leche el otro día y se mezcló todo eso allá abajo. Pero como nos dicen en el campo, que no ven, corazón que no siente. O que no ven, no sabe lo que te comiste. Gloria a Dios. Bien, esa es una nueva. ¿A quién le toca? Oh, el 16, sí. Poquito, un poquito. Porque antes de que el niño sepa desechar lo malo y escoger lo bueno, la tierra de los dos reyes que tú temes será abandonada. Ya Dios estaba hablándole claro a Acaz ahí. Gloria a Dios, aleluya. De lo que iba a venir. Y si usted analiza y busca la palabra posteriormente, eso que está hablando ahí sucedió. Aleluya. Mi alma te alaba. Porque todo lo que Dios habla y profetiza sucede, hermano. Aleluya. Por eso que dice la palabra, que no sucede nada sin que Dios se lo revele a su siervo, los profetas. Aleluya. Y cuando un profeta de Dios habla la boca, aleluya, que sea profeta de Dios. Pero hay profetas por ahí de cocina, de teléfono. Yo no sé si usted la ha pasado, pero allá en Puerto Rico hubo un momento dado que usted hablaba con alguien por teléfono y decía, mira que Dios me dijo. Y dije, bueno, hermanita, mire, perdóneme, yo la llamé para decirle tal cosa. Porque a mí también me dijo Dios y yo estoy aquí esperando para hablarle a la

0: aleluya, el Señor te está hablando ahora. Cuando la persona no acepta lo que Dios le da, él se lo sigue repitiendo. Pero es porque te ama. Él no es radio, él no es grabadora, pero te ama y te lo va a decir de nuevo. Aleluya, para que tú cambies. Y si tú no aceptas cuando te lo dice, a lo mejor te lo va a decir de nuevo, si no, te desecha, te deja. Allá tú. Ese es tu problema. Yo no sé si usted se acuerda que yo prediqué un mensaje una vez en Staten Island, que yo iba de aquí para allá. Allá tú. ¿Usted se acuerda de ese tema? ¿Usted no se acuerda? ¿O no lo prediqué allá? ¿No fue allá? ¿Ah? ¿Se acuerda? Que era allá tú. Y ahí venía el mensaje y las personas que no querían creer. Ese es tu problema. No es el mío. Aleluya. No es mi problema. ¿Ah? ¿Se acuerda?
1: Y otro que era agarra lo que te toca.
0: Agarra lo que te toca. Sí, amén. Porque cuando el Señor le habla a la iglesia, juegan las papas calientes. Y empiezan a mirar, eso es para que el otro. ¿Y tú qué? El más culpable de todos es el que reparte la palabra a cada uno. Este es para aquel, este es para aquel otro. Aleluya. Y por dentro, hermano, tiene cizaña metida en el corazón. Gloria a Dios, aleluya. Y no estoy hablando de lasaña, cizaña. Gloria a Dios, aleluya. Amén. Hoy oh, lasaña.
1: Aleluya.
0: Aleluya. Santo, ¿quién le toca?
2: Amén.
0: Hermano, aleluya. Eddie William Varela. Adelante.
2: No, no, yo. Dios le bendiga, estamos en Isaías 7, 17, dice así, en nombre del Padre, del Hijo y del Espíritu Santo, amén. Jehová hará venir sobre ti, sobre tu pueblo y sobre la casa de tu padre días cuales nunca vinieron desde el día que Efraín se apartó de Judá, esto es, al rey de Asiria. Él le está hablando ahí, le está diciendo, ¿verdad? Porque no, si acaso le va a venir todo el sobrevenir que le va a venir a ellos.
0: Si no hacen caso.
2: Rebelde,
0: sin causa, le va a tocar. Es como ahora, nosotros estamos predicándole a la humanidad y la humanidad no quiere creer. Y la cosa es que cada día que pasa, estamos viendo las señales, señales indubitables de que el Señor ya está a punto de venir a levantar la iglesia. Y le puedo decir, hermano, que ya las señales todas están cumplidas. Lo que falta es que venga el Señor a levantar la iglesia. Y ahora es cuando la iglesia se pone cabezona, la gente se pone, aleluya, duros, que no le entra ni el cuento de la caperucita roja, gloria a Dios, aleluya, y eso van a pagar el precio por su extravío. Dios no quiere que nadie se pierda, sí o sí, no, sino que todos procedan al arrepentimiento, pero si no se quieren arrepentir, el Señor no va a esperar. Cuando llega la hora de que Cristo va a venir a levantar la iglesia, usted se haya convertido o no, usted se haya arreglado o no, como quiera Jesús va a venir. El Señor está esperando en la orden del Padre que le diga ya, aleluya, pero por su misericordia y su bondad, aleluya, Dios no ha permitido todavía el arrebatamiento de la iglesia, donde se va a perder una gran cantidad de seres humanos y claro, y algunos se van a quedar que no se van a ir en el arrebatamiento, y el que se quede acá abajo va a pasar por la gran tribulación, que se supone que la iglesia de Cristo no va a pasar por la gran tribulación. Aunque estamos teniendo principios de dolores. Aleluya. Y vamos a tener principios de dolores. Porque de ahí mismo nos va a sacar el Señor. Cuando todo eso comience, ahí viene el Señor y nos lleva para arriba. Porque Él no quiere que su novia, que es la iglesia, tenga problemas. Así que téngalo claro. La iglesia es la novia del Cordero. Aleluya. Y piense usted, varón que me escucha, hermana que me escucha, ¿usted quiere que su novia o su novio pase por pruebas y luchas? Claro, estoy hablando cuando están enamorados al principio, porque después vienen unos momentos dados que quisieran tirarlo por escalera. Aleluya, pero ya eso es otra, ya otro, eso son otros 20 pesos. Eso es leer, ¿verdad? Gloria a Dios, amén. Bien, aleluya, hermana Clara, amén.
3: La palabra se encuentra en Isaías capítulo 7. Versículo 18.
0: Ajá.
3: Dice, y acontecerá que aquel día silbará Jehová a la mosca que está en el fin de los ríos de Egipto y a la abeja que está en la tierra de Asiria. Y vendrán y acompañarán todos

0: y acamparán.
1: Y vendrán y acamparán todos en los valles desiertos y en las cavernas de las piedras y en todos los zarzales y en todas las matas.
0: Aleluya.
1: Amén.
2: Uh-huh. Ahí está.
0: Amén. Te estoy hablando ahí de la mosca, ¿verdad?
2: Sí.
0: Y ahí está hablando de dónde van a estar, en la caverna, en las casas de nosotros cuando vienen y se meten. Aleluya, que yo trato, aleluya, y las abejas también igual. Que uno trata a veces de que no se metan, pero uno abre la puerta y como que ellos lo empujan. Oiga, esas moscas son inteligentes. Aleluya. Y yo no sé si a usted le ha pasado, pero yo no quiero moscas en mi casa porque de noche, de madrugada, ustedes dejan dormir. Porque van y te quieren lamer la cara, se te meten en el oído y en la nariz. Ah, sí. Sí, no, pero ellos siguen dando besos a uno, como si fueran la novia, o la esposa, o el esposo. Aleluya. No paran, hermano. Eso dale que dar y besa que besa. Gloria, parece que comieron mayonesa, porque están besa que besa. Gloria a Dios. Aleluya. Mi alma te alaba. Amén. Aleluya. Mana Clara. ¿Ya?
3: Ay, hermano.
0: Mana Clarían. ¿Ella lo explicó? ¿Qué era?
3: ¿Cuál?
0: Pues yo dije ya de la mosca, que se pasan metiendo en la caverna. Yo lo dije, pasa que no podía decirle más nada porque eso es lo que hace la mosca. Además de agrigordial y molestar, eso es lo que hace. Por eso él lo que va a hacer es llevar las moscas ahí. Es como cuando nosotros estábamos antes volando chiringa, que eran llevando viento, viento, madero, no te lleve mi sombrero. Y no había viento. Y de repente empezaba el viento a soplar. Cualquiera diría que eso era uno, pero esas son las falacias que uno aprendía en el tiempo antiguo. Aleluya. Porque si uno decía eso, que el viento no se llevara el sombrero, pues entonces el viento iba a soplar más. Porque el viento quería hacer lo contrario a lo que tú le dices. Aleluya. Y la mosca va a hacer lo contrario a lo que tú le dices. Tú la espantas y ella se mete por. Tú la sacas por la puerta de la cocina y se entra por la puerta de la sala. Se mete. Porque las moscas nos molestan, hermano. Por eso es que ese animalito yo no lo quiero ver en mi casa, ni aleluya, ni aunque me paguen 100 pesos por cada mosca. Ah, bueno, hay que pensar eso. Pues ya 100 pesos por mosca, ¿verdad, hermana? ¿Usted cree? Se puede hacer negocio, ¿verdad? Gloria a Dios. Amén. Aleluya. ¿Qué usted cree, hermano? O sea, ¿se negocia o no? No, pero es que para que usted la cuide. No se va a poder. No se va a poder. Nada más que por saber lo asqueroso que es la mosca. No puede estar contigo. Que sé que yo le he dicho a ustedes que la mosca es bulímica. Ella le gusta comer y alimentarse. Por eso que se mete aquí, se mete allá, donde quiera. Y si le coge la calva a uno, ahí vomita encima de la calva. Gloria a Dios, aleluya. Sí, señor. Así que pobrecitos los que no tienen mucho pelo. Aleluya. Bueno, nosotros nos queda algo todavía. No tenemos problema con eso. ¿A quién le toca?
1: Amén. Isaías 7:20 dice así. En aquel día el Señor reirá con navaja alquilada con los que habitan al otro lado del río. Esto es con el rey de Asiria. A cabeza y pelo de los pies y aún la barba también quitará. Uh-huh. Amén.
0: Aleluya.
1: So dice que aquel día el Señor reirá con navaja alquilada con los que habitan en el otro lado del río. So, por lo que yo entiendo es que va a utilizar el rey de Asiria para traer destrucción a Judá.
0: Amén.
1: Amén.
0: Sí, y eso hacía el Señor. Cuando el Señor quería castigar a su pueblo, aleluya, enviaba una tribu pagana que lo invadiera y se lo llevara cautivos. Aleluya. Y ahí iban a ser esclavos de esa gente. ¿Quiere Dios eso con la iglesia? No. Pero si la iglesia se lo busca, lo va a tener.
4: Sí.
0: Parece que nosotros tenemos que ser fieles a Dios en todo momento. No solamente cuando yo escoja serle fiel a Dios, en todo momento. Y cuando tú ves que le fallaste a Dios, inmediatamente arregla tu vida rápido con Dios. Porque puedes tener problemas. Y puede ser que el Señor venga en ese momento y te quedes.
4: Gloria a Dios.
0: Amén. ¿Quién le toca?
4: Amén.
0: Bueno, Angelito.
4: Es el 21 y 22.
0: Ajá.
4: Acontecerá en aquel tiempo que criará un hombre una vaca y dos ovejas, y a causa de la abundancia de leche que darán, comerá mantequilla. Ciertamente mantequilla y miel comerá el que quede en medio de la tierra.
0: Aleluya.
4: ¿Sí?
0: Amén. Adelante. Lo
4: que está diciendo, ¿verdad? Que el hombre va a criar una vaca, dice, y dos ovejas. Uh-huh. No entiendo mucho este. Amén. Que tendrá mucha leche, pues, para hacer comer y hacer mantequilla.
0: Sí, y la leche es alimenticia. De hecho, la leche, los que no lo saben, es el alimento más completo que puede comer un ser humano. Usted puede alimentarse, bueno, de los niños. Usted sabe que los niños pequeños, ¿con qué se alimentan? Con leche. Aleluya. Y la leche de la madre, que es la que deben tomar para que cree, aleluya, anticuerpos. Pero es una leche que si tú la miras, no es como la de vaca. La de vaca se ve blanca. Esa no, esa es como que no tiene color así tan fuerte. Sin embargo, los nutrientes están ahí. Amén. Es como si usted agarrara agua y echara vitaminas en el agua y después se la tomara. Tiene vitaminas y parece agua, pero tiene vitaminas. Y la leche es el alimento más completo que nos da la naturaleza. Porque viene de la vaca. Y la vaca, pues, es natural lo que está dando ahí. Y la cosa más grande del mundo es que hay cosas que usted no va a entender ni yo tampoco. Una vaca prieta, come pasto verde y da leche blanca. ¿Cómo es eso? Sí, bien blanca, nada de verde. Porque si imagina usted que usted va a comer bueno, eso es cuando le echan de lo otro, ¿verdad? Del germen ese que sale por ahí más abajo del jabo. Gloria a Dios. Pero cuando estamos hablando, gloria a Dios, aleluya, hablando claro, ¿verdad? Eso sucede. Y eso es un milagro. Sí, usted no había pensado en eso. Sí. Sí, la vaca aprieta, come pasto verde y la leche blanca. Porque si uno se alimenta y la porción de lo que uno se alimenta va a salir por ahí, se supone que la leche sea verdosa. O verde claro. Como una camisa que yo me pongo a veces por ahí, que es verde claro, así. Y algunos aquí también, porque ese colorcito es bonito. Un verdecito claro. Verde menta es ese. Ah, ¿usted no lo han probado? Cuando usted se ponga un verde de eso, pruébelo. A ver. A ver si sabe a menta, pues es verde menta. ¿Cuántos alaban a Jehová? Usted ve, estas son cosas prácticas, hermano. Todo lo que yo digo hablando aquí son cosas prácticas.
4: Gloria a Dios.
0: Que son reales. Lo que pasa es que cuando uno lo dice de la manera que a veces pues, le parece gracioso a uno, pero es verdad. Da gracia, pero es real. Aleluya. Y yo decía antes, cuando yo era niño, que los mejores reposteras son las vacas. Sí. Hacen unos bizcochos así grandes, hermano, y los tiran ahí. Gloria a Dios, aleluya. Y la cosa es que cambia de color. Primero es verde, después se va poniendo color gris. Ahí es que hay que comérselo, porque si lo deja poner de otra manera, ya no sirve, ya no funciona. No, eso es broma. Aleluya. Así que nosotros decíamos antes eso, vamos a buscar el bizcocho de la vaca para celebrarte tu cumpleaños a los muchachos en la casa. Gloria a Dios. Mi alma te alaba. Por cierto, yo cumplí ya año otra vez, oye. Y fue antier que yo cumplí. Ayer, es como una hermana en la iglesia que cumplía años dos veces al año. ¿Te acuerdas? ¿Qué? ¿Cada mes era? Hermano, yo vengo a contar los años. Yo podía decirle, pues cuéntelo, porque va a dar una ofrenda. Y yo, hermana, pero usted contó los años hace un mes. ¿Te va a contar de nuevo? Yo creo que fue que yo me equivoqué. Pero como quiera, se los contamos ya y ya oramos por usted. Pero si quiere orar otra vez, bien, no hay ningún problema. Orábamos de nuevo. Aleluya. Ella era así, hermana mía. Millita. Amén. Bien, ¿a quién le toca? Ah, usted. Ah, otra vez. No, y vamos a terminarlo hoy. El 7 se queda hoy completo. Sí, se va hoy. El 8 empezamos ya el viernes.
4: Aleluya.
5: Amén. Dice así, Isaías 7:23, dice así: Acontecerá también en aquel tiempo que en el lugar donde había 1,000 vides que valían 1,000 siclos de plata será para espinos y caldo.
0: Amén.
5: No sé.
0: Donde había 1,000 vides significa que habían 1,000 de uva, productos de la uva, los viñedos. Aleluya. Y eso no va a estar. ¿Qué va a haber ahí en vez de eso? Caldo y espinos. Aleluya. ¿Por qué? ¿Por qué razón? Porque cuando se va lo que es bueno, va a llegar lo malo. Usted siembra en un terreno, los que saben de agricultura un poquito, y siembra y cosecha lo que sembró. Pero luego, si usted no usa, no cuida lo que quedó ahí, se va a cubrir de pasto malo, de hierbas malas, y eso, aleluya, va a deteriorar el producto que estaba ahí. Ya no va a haber más nada de lo que usted cosechó ahí. Porque ahora lo que va a haber es las hierbas que no son positivas para comer ni sirven para nada. Aleluya. Es como alguna gente que sembraron buena fruta y le salió caldo y espinos. Aleluya. ¿Por qué razón?
6: Porque a lo mejor no las cuidó.
0: A lo mejor no le dio, aleluya, sustento, los nutrientes que las plantas necesitan. Las plantas necesitan también tomar agua.
5: Aleluya.
0: Aleluya. Las plantas necesitan minerales. Las plantas necesitan, aleluya, nutrientes que están en la tierra. Y a través de las raíces lo absorben y llegan hasta la hoja.
4: Exacto.
0: Gloria a Dios, aleluya. Y ahí comienza el desarrollo de los frutos que nosotros comemos a diario. ¿A cuánto le gusta el repollo? A mí me gusta el repollo. El chicken ese me gusta. Pero cuando lo pica, la hermana Cuca lo pica bien, porque ella le hace así. Y queda eso como bien. Y después uno le echa un poquito de aceite. Si es la campana, mejor. Pero aquí yo creo que no hay ese aceite. Yo creo que en Puerto Rico debe existir. Porque eso es un aceite clásico. Y no creo que hayan quebrado porque se vendía mucho. Dime. Por eso. Pero para le ponen la campana, pero para que sea la campana tiene que sonar. Como dice el francés, Frédéric Jacques, Dornebus, suena la matine. ¿Ve? Suena la campana. Aleluya. Eso es francés. Suena la matine, suena la campana. Dindando. Aleluya. Y Dornebus es por favor, es en francés. Aleluya. A veces usted lo ha cantado, pero no sabe el significado. Porque yo veo gente allí en Puerto Rico que cuando niños que cantaban canciones en inglés. Y yo decía, ¿tú sabes lo que tú estás cantando? Bueno, yo la canto porque la oigo y me gusta el sonido. Y yo le decía, no, pero no es eso. Y si te ponen por ahí algo que es malo y te gusta el sonido, ¿tú lo vas a cantar? Aleluya, no. Hay que saber lo que tú hablas, saber dónde te paras y saber lo que tú dices. Amén. Gloria a Dios. Bueno, ¿nos quedan cuánto? Dos. ¿A quién le toca?
1: Amén. Amén.
0: Aleluya.
1: Isaías 7:24.
0: Aleluya.
1: Con saetas y arco irán allá, porque toda la tierra será espinos y cardos.
0: Amén. Santo.
1: Prácticamente ya lo dijimos que no sé qué son saetas.
0: Saetas son flechas.
1: Ok. Con la flecha y el arco van a ir allá porque toda la tierra será espinos y cardos. Todo eso ya no hay vides, no hay nada. Lo que hay es cardos y espinos.
0: Aleluya. ¿Y serán para qué? Dice más abajo. O sea, estamos en el 24. El 25 es que ahí está. Así que vamos a buscar el 25 de una vez porque tiene relación con ese. Y habla de todas estas cositas también. Adelante.
7: Ok, Dios le bendiga. 7:25 dice así: en nombre del Padre, el Hijo y el Espíritu Santo. Amén.
0: Amén.
7: Y todos los montes que se cavan con azada no llegarán allá por el temor de los espinos y de los cardos, sino que serán para pasto de bueyes y para ser hollado de los ganados.
0: Amén.
7: Va a ser sembrado de pura grama, como le digo yo, de pasto para el ganado.
0: Ajá. Lo que pasa es que fíjese cómo dice, y todos los montes que se cavan con azada no llegarán allá. Aleluya, por el temor de los espinos y de los cardos. Es como si la azada y el machete le tuvieran miedo a eso. Y claro, los espinos son todos esos espinos que lanzan y los cardos son un tipo de planta. Aleluya, que cuando usted la toca se le plantan por aquí unas pequeñas espinitas de ese, hermano, y para sacarlas es bien difícil. Cuando uno trabaja en la tierra, es como cuando trabajábamos en la caña, que la caña tiene una pelusa, aleluya, que se le mete en la piel a uno, y para sacarla
7: que como, es malo. Cadillo que se le pegaba en los pantalones, la
0: en el pantalón, sí. Pero lo que pasa con la caña, la pelusa esa, aleluya, que se mete adentro, paradita, aleluya, y duele y molesta. Y a veces uno no puede, porque yo cuando trabajaba en la caña estaba maciando caña, agajándola. No podía estar limpiándome las manos porque Juancito me decía, ay, ¿quieres limpiarte las manos? Vete para tu casa. Te las limpia en tu casa. Ese hombre era así, ese viejito. Me dice, tú, si era terrible, que cuando iban a ser las 12, él se subía de allá y subía a la arriba, donde tenía el jeep, que tenía un jeep allá arriba. Se sentaba en el jeep y después ya uno decía, ya nos vamos. O bien se bajaba del jeep y a mirarnos a nosotros allá abajo. Y después conseguíamos estar de nuevo, ¡almuercen! Y todo el mundo soltaba los machetes, todo el mundo soltaba todo lo que tenía y almorzar. Sentarse allí en cualquier lado, bajo una sombra, para poder comer y almorzar. Para después otra vez empezar de nuevo entre una hora a trabajar de nuevo hasta las 3:30 de la tarde. Que salíamos, porque entrábamos a las 6:30. Y a las 3:30 salíamos con 8 horas. Aleluya. Y la hora del mediodía ni nos las pagaban ni contaban. Después, cuando las leyes laborales se hicieron, pues entonces empezaron a darle a los obreros una hora de almuerzo. Aleluya. No me acuerdo, pues, bueno, si salíamos a las 11:30, yo creo que era media hora. Sí, porque salía, a las 12 entrábamos de nuevo. Entonces, a una, dos, y a las 3 salíamos. Porque eran 5 horas en la mañana y 3 horas por la tarde. Ese era el horario que había. Y después el salario, aleluya, que se llama salario, porque antes se pagaba con sal, por eso se llama salario. Aleluya. En el tiempo antiguo, pues, se le daba un puñado de sal a la gente, y con eso tú cocinas y lo que sea. Así era. Aleluya. Bueno, qué bueno, ¿verdad? Que esos tiempos, pues, pasaron, pero nos traen a nosotros unos ejemplos de que Dios es bueno y nos cuidaba. Bueno, había muchos, sí, pero a mí lo que me gustaba eran los cuajitos que me comía en Cajellella cuando llegaba el sábado. Mire, medio peso de cuajo, hermano, pero le daban un plato a uno con tostones, unos tostones bien grandes que hacía ella. Y después el plato de cuajitos guisados, como hacía la pastora Maristel. Aleluya, cuajitos guisados así. Muchachos, y después le echaba uno pique. Aleluya. Y la gente que no quería que vinieran a compartir lo que estaba comiendo, se le echaba mucho pique para que nadie, dame un come, ay, no, esto está picante. Eso es lo que quería él, para que no comiera. Gloria a Dios. Ay, ya yo me envié, sí, estaba yo ahí, muchachos, con esos cuajitos. Bien, amado, pues terminar. Vamos a ver los hermanos en sintonía. Y ya el capítulo 8 viene para mañana, para el viernes. Amén. Y les voy a decir, después les digo, tengo que decirle algo.
8: Gloria a Dios.
4: Gloria, gloria a Jesús.
0: Llévate esto para allá. Gracias. Amén. Adelante.
4: Amén. Estuvieron en sintonía en esta noche. Edith González.
0: Dios te bendiga, hermana Edith. ¿Está por acá todavía? Amén. Ah, qué bueno, qué bueno. Dios te bendiga. A ver si la vemos antes de que se vaya, que venga para acá. Ah, pues qué bueno. Te vamos a ver, Edith. Dios te bendiga y te cuide. Bendiga a tu esposo Héctor allá en la Isla del Encanto, Puerto Rico, en el barrio Abras de Corozal. Que Dios los bendiga y los cuide mucho, a toda tu familia, a tus hijos, tus hijas, tus nietos y tus nietas. Amén. Aleluya. Gloria a Jesús.
4: Bendito Dios.
0: Santo.
4: Chuyita Solano.
0: Dios bendiga a nuestra hermana Chuyita Solano de Tijuana. Aleluya. Que Dios la bendiga y la cuide, y a su esposo Rosario Lomeli. Aleluya. Baja California. Gloria a Dios. Amén. Santo.
4: Rosaide Jiménez Vega.
0: Dios bendiga a nuestra hermana Rosa, que siempre está por ahí. Aleluya, Dios te bendiga, hermana. A ver cuándo viene para acá, pero para que se quede, no para que viene para atrás otra vez, para quedarse acá. La queremos acá, ¿verdad que sí? ¿Cuánto quieren que la hermana Rosa venga para quedarse por acá? Amén. Ahí está, hermana, estamos esperando. Gloria a Dios. Y si viene para acá, usted va a engordar, porque nos traemos para la casa, para acá, y siempre hacemos de comer y usted engorda. Mañana vamos a tener Sestinacho, no, el viernes. Así que el viernes véngase bien, la panza un poquito abierta, porque va a haber Sestinacho. Ya tengo todas las cosas preparándolas para eso. Y nos vamos a gozar. Aleluya, amén. ¿Quién más?
4: Amén, gloria a Jesús.
0: Santo.
4: Pastores Virginia y Pedro.
0: Dios bendiga a nuestros pastores de Yonkers, Virginia y Pedro Andino. Que Dios me los cuide, me los bendiga mucho, me los proteja. Y no solamente a ellos, me bendiga también a todos sus hijos y a sus hijas también. Especialmente a María Cristina, que esa es como si fuera mi abuelita, no, es como mi sobrina o mi nieta. Aleluya. Gloria a Dios. Y bendiga a su esposo y bendiga a su hijo también. Ellos están en Delaware. Amén.
4: Aleluya.
0: Como dicen por ahí, Delaware. Delaware. Gloria a Dios.
4: Gloria a Dios. Wanda Sánchez.
0: Dios te bendiga, hermanita. Esa es mi hermanita, Wanda. Dios te bendiga a ti y bendiga a todos tus hijos e hijas, a todos tus nietos y nietas. Aleluya. Y que te cuide mucho el Señor. Sabes que te amamos en el amor del Señor. Y como mi hermanita que eres, aleluya, santo, Dios te bendiga, Dios te cuide, amén.
4: Dios, Yolanda Acuña.
0: Dios bendiga a nuestra hermana Yolanda Acuña, Dios te bendiga, sierva del Señor, aleluya, y qué bueno que estás con nosotros esta noche oyendo palabras del Señor y esperando que Dios te bendiga y te cuide siempre para que sigas hacia adelante haciendo la voluntad del Dios que vive y reina por los siglos de los siglos, aleluya, santo.
4: Amén, gloria a Dios.
0: Amén.
4: Meris Ochoa Bello.
0: Aleluya. Dios bendiga a nuestra hermanita Meris Ochoa Bello de Cali, Colombia. Dios te bendiga, sierva del Señor, Dios te guarde. Espero que todo esté marchando por ahí bien. Acuérdate que estamos orando por todos ustedes, que Dios te ayude y te proteja y te bendiga y sigue hacia adelante. Que Cristo te ama mucho. Gloria a Dios. Amén.
4: Aleluya.
0: Ella no ha dejado a nadie que no ha visitado. Le faltaba ese gallito.
4: Familia Mendoza.
0: Dios bendiga a la familia Mendoza de Brownsville, Texas. Que Dios los bendiga y los cuide. A la hermana Juanita y a su esposo y a su hijo. Ellos son los que llevan la música y cantan para el Señor allá en Brownsville, Texas. La iglesia que pastorea a nuestro amado hermano y amigo José I. Rodríguez Jr. Chilo y su amada esposa Gracie. Que Dios me los cuide y me los bendiga a todos allá. Aleluya. Y a la hermana, aleluya, Juanita Mendoza, que Dios la siga bendiciendo. Gloria a Dios.
4: Aleluya.
0: Amén.
4: Gladys Cruz.
0: Dios bendiga también a nuestra hermana. Aleluya. Mira cómo me mira. Como que dice, me va a dejar que me lleven. Ay, esa niña sabe. Te dejamos, pero ahorita te llevamos para abajo. Gloria a Dios. Aleluya. Hermana de allá de... La última fue la hermana... No. Ya me dio hecho la... Hermana, Madre Clarice Cruz de la ciudad señorial de Ponce y a sus dos hijos especiales, Kevin y Gerald, que Dios la bendiga y la cuide mucho. Aleluya, lleva está haciendo un calor para allá tremendo. Aleluya. Hace falta que llueva porque el calor es demasiado en Puerto Rico. Yo estoy acá y lo siento. Cuando yo veo que están dando las noticias, que hablan del clima, yo, wow, 90 y pico la temperatura, eso no es fácil.
8: Aleluya.
0: Aleluya. Amén.
4: Gloria a Dios.
0: Y acá estamos entrando en el frío ya.
4: Enrique Collazo.
0: Dios te bendiga, hermano Quique Collazo, de nuestra congregación allá en la Isla del Encanto, Puerto Rico, Iglesia Filadelfia, del Bajo Abra de Corozal. Que Dios me los bendiga y me los cuide a todos ahí, aleluya. Y el hermano Quique, como siempre, aleluya, como un olivo verde, que Dios me los bendiga y me los cuide mucho. Amén. Gloria a Dios.
4: Gloria a Jesús. Javier Avilés.
0: Dios te bendiga, Javier. Dios te guarde. Acuérdate que te estamos invitando hace tiempo que vengas por acá. Que queremos hablar contigo, queremos saludarte, darte un abrazo, que hace tiempo que no te vemos. Aleluya. No vamos a ir para ningún junker, no. Pero vienes acá y el junker es la cocina. Y ahí vamos a comer. Gloria a Dios. Dios te bendiga. Y Dios te cuide, Javier. Amén. Avilés.
4: Ricardo Ureña.
0: Dios te bendiga, hermano Richard, de North Carolina. Él es puertorriqueño, pero vive en North Carolina. Estuvo con nosotros en la iglesia. Dios te bendiga y te cuide. Hermano Richard, y bendiga a toda tu familia. Aleluya, y gracias por estar escuchando Radio Unción, Fe y Poder. Síguete, aleluya, en la sintonía para que Dios te siga bendiciendo. Amén. Gloria a Dios.
4: Gloria a Dios.
0: Santo.
4: Carlos Gómez.
0: Dios te bendiga, hermano Carlos Gómez. Dios te guarde y te proteja y te use para la gloria del Señor. Amén.
4: Gloria a Dios. Evangelista Maribel Vélez.
0: Dios bendiga a nuestra hermana y amiga, Evangelista Maribel Vélez, programadora de este ministerio todos los sábados a las 8 de la noche en el programa... Aleluya, a tiempos finales, que Dios la bendiga a ella y a nuestro amigo, aleluya, y su papá, Federico, que Dios lo guarde y lo proteja, y a su, aleluya, y a su esposa Margarita, que Dios la bendiga también, y a su hijo Adiel Gabriel, ellos están en una hermosa montaña ahí, en Las Marías. Y si usted mira, rodeado en la montaña de frutos. El hermano siembra, aleluya, tiene de todo allí. Hasta panas hay, aleluya. Creo que hasta coco, había una palma por ahí también. Qué bueno. Y piña, mucha piña él siembra por ahí. Cada vez que vamos allá comemos piña sabrosa, aleluya. Que Dios los bendiga y los cuide. Ay, los manzanos, oígame. Y los manzanos son deliciosos, ya casi no lo hay en ningún lado. En casa había mucho manzano, pero lo han destruido, lo han sacado. Y había, hay chinas allá también. Pero,
4: una vez nos regaló una malanga, no nunca he visto una malanga tan grande como esa.
0: Sí, malanga coco, le llaman sí, acá.
4: Todavía es la hora que no la he visto tan grande.
0: Wow.
4: Que era como así de gorda y así, una cosa para otra.
0: Bien, bien grande, sí.
4: Hace años atrás que fuimos a
0: sí, porque él las cultiva ahí. Ah, él las cultiva ahí, él las cultiva porque él siembra, él es agricultor. Gloria a Dios, qué bueno. Así que Dios me lo bendiga y me lo cuide allá en Las Marías. A ver si un día esto lo visitamos por ahí cuando vayamos a la isla. Porque para poder ir allá tenemos que pasar el mar y caer en la isla. Para después entonces la isla pues ir para allá. Gloria a Dios. Amén. ¿Quién más?
4: Amén. María y Samuel.
0: Dios bendiga a nuestros vecinos, María y Samuel, vecinos y amigos. Así que vamos entonces, amados, a ponernos de pie. Hasta aquí nos ha ayudado el Señor. Y las manecillas de Angelo se han interpuesto. Hay que ponerle final a este programa. Aleluya, pero ahorita le voy a decir algo cuando termine. Aparte. Vamos a orar. Padre, en el nombre poderoso de Jesucristo, te damos a ti toda la gloria y toda la honra, porque tú eres el Señor Todopoderoso. Te pido que tú bendigas a cada uno de los hermanos que estuvieron en la sintonía, cada uno por nombre y apellido. Y que bendiga a cada uno de los que estamos aquí en esta hora, cada uno por nombre y apellido.
4: ¡Aleluya!
0: Que te glorifiques, Padre mío, que nos ayude y nos dé fuerzas nuevas para seguir hacia adelante. Que nos dé sueños placenteros y un grato amanecer en Cristo. Que tú bendigas también al dador alegre que te ha dado su tiempo, ofrendas al alfolí. Y que les multiplique, Señor, al 100 por 1. Ahora, Padre amado, te suplicamos que nos lleves en paz a nuestros respectivos hogares, libres de accidentes y de peligro, con la bendición del Padre, del Hijo y del Espíritu Santo.
8: ¡Amén!
0: Sin santidad.
8: ¡Aleluya, Señor!
0: Y la iglesia del Señor dice:
8: ¡Amén!
0: Amén. Dios me los bendiga y Dios me los cuide. Aleluya. Y no te olvides, a las 7 de la mañana un programa nuestro. Esta noche están ustedes, ¿verdad? A las 10 y media.
4: El
0: viernes, ¿verdad?
4: Amén.
0: Amén. Sí, porque hoy es miércoles. Gloria a Dios. Así que Dios me los bendiga y me los cuide. Señor técnico, disponga de las cámaras y de los micrófonos.
4: Amén.
0: Amén. Aleluya. Gloria a Dios.

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que no vienes delante de Él a adorarle, a contemplar su hermosura? El Salmo 45 dice acerca de Jesús: eres el más hermoso de los hijos de los hombres. La gracia se derramó sobre tus labios. Contempla su hermosura y adórale.

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¿Cómo serían las últimas horas del Señor Jesús sobre la faz de la tierra? ¿A dónde fue? ¿Qué hizo? Y pienso que aquella mañana Jesús abrazó a su madre tiernamente, acarició sus cabellos y sin decir palabras salió apresuradamente a su cita con la muerte. Me parece verle caminar decididamente y a su paso mirar las colinas, los valles, aquellos largos caminos por donde transitó, y por un momento detenerse frente al Jordán, donde él fue bautizado y tantos milagros fueron realizados por sus manos. Como si quisiera llevar en su recuerdo aquellas estampas y aquellos hermosos paisajes de su amada Jerusalén. Y quise hacer un cántico que recogiera esta mezcla de sentimientos.

Padre está sobre mí, por cuanto me ha ungido para dar buenas nuevas a los pobres. Me ha enviado a sanar a los enfermos, a los quebrantados de corazón, a pregonar libertad a los cautivos, dar vista a los ciegos. De cierto os digo, todo cuanto pidiereis al Padre en mi nombre, os lo dará.

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Ese es mi Salvador. Ese es tu Salvador. Gloria al Señor. Qué maravilloso. Aleluya.

Jesús. Amado Padre, que esta adoración penetre los corazones de tus hijos.

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Aleluya, gloria, gloria, gloria al que vive. Aleluya, Dios le bendiga, mis amados hermanos y amigos que nos sintonizan en esta hermosa tarde a través de Radio Unción, Fe y Poder, dándole la gloria a nuestro bendito Salvador Jesucristo por esta oportunidad que nos da de llegar ante ustedes a través de esta programación de radio. Aleluya, en el día de hoy, de todo un poco. Que Dios me los bendiga y me los cuide a todos. Saludos, aleluya, y espero que usted, aleluya, que esté en sintonía, comparta con otras personas, aleluya, para que así puedan escuchar palabra del Señor. Hoy vamos a estar haciendo una comparación, aleluya, entre la fotografía de un hombre, aleluya, natural, y de un hombre espiritual que anda en gracia de Dios.

0: nosotros hasta el fin. Te doy la gloria a ti por este día hermoso que nos permite llevar esta palabra a los hogares, a los trabajos, Dios mío, y a los vehículos de aquellos que están sintonizándonos a través de Radio Unción Fe y Poder 1710 AM. Te doy la gloria a ti, Padre amado. Bendice a mi amada esposa que va a estar aquí conmigo haciendo labor logística y tecnológica. Cuídala y protégela, síguela usando. Aleluya. Y habla mi vida también. Y habla todo lo que está en la sintonía. Glorifícate haciendo milagros, prodigios, portentos y maravillas. Recibe, Señor, la gloria y recibe la honra. En el nombre de Jesús. Amén. Bien, mis amados hermanos, Dios te bendiga y te cuide. Recuérdate que estás en la sintonía de Radio Unción, Fe y Poder. A esta hora del mediodía, de las 12 del mediodía. Aleluya, estás escuchando el programa de Todo un Poco. Programa que sale al aire todos los días, de lunes a viernes. Aleluya, a las 12 del mediodía. Y también los sábados a las 12 del mediodía también, pero el programa es Joyas de Cristo con la Titicoqui y el tío Coquito. Así que Dios te bendiga y te cuide. Aleluya. Y estamos ya aquí ready para comenzar este programa. Ya lo comenzamos, amén. Mejor dicho, y hoy ya le dije a ustedes, aleluya, lo que vamos a hablar, que es una fotografía del hombre. Aleluya, una fotografía del hombre. ¿Cuál hombre? El hombre, aleluya, natural y el hombre, aleluya, en gracia. Cuando hablamos del hombre natural, estamos hablando, aleluya, del hombre, gloria a Dios, aleluya, que está, aleluya, en la naturaleza humana. El hombre natural en la naturaleza humana y el hombre, aleluya, que está en la gracia divina de Dios. Aleluya. Así que vamos a buscar primeramente Isaías 1:5. Y vamos a empezar con el hombre natural, por naturaleza. ¿Cómo es el hombre por naturaleza? Adelante.
1: Amén.
0: Aleluya. Santo.
1: La palabra del Señor se ve así, en el nombre del Padre, del Hijo y Espíritu Santo.
0: Amén.
1: Dice, ¿por qué queréis ser castigado aún? ¿Todavía os rebelaréis? Toda cabeza está enferma y todo corazón doliente.
0: Amén. Sí, que la cabeza por naturaleza está enferma. Y si vamos a ver el corazón también, doliente. Aleluya, mucha agua. Gloria a Dios. También, aleluya, vamos a ver ahora cómo es el hombre en gracia. En el Salmo 23:5. Aleluya. Está bien. En el Salmo 23:5. Gloria al que vive y reina por los siglos de los siglos. Aleluya. Yo lo voy a buscar aquí porque mi esposa me está buscando agua. Salmo 23:5. Creo que eso fue lo que dije, ¿verdad? Sí. Aleluya. Aleluya. Salmo 23:5. Aleluya. Gloria al que vive. Amén. 23:5 dice así. Aleluya. Dice, aderezas mesa delante de mí, en presencia de mis angustiadores. Unges mi cabeza con aceite. Mi copa está rebosando. Quiere decir que la cabeza, aleluya, de un hombre, gloria a Dios, espiritual, está ungida por Dios. Aleluya. Gloria al que vive. Sea el nombre de Jehová bendito.
1: Aleluya.
0: Y el hombre, por gracia, aleluya, en el Salmo 23:1, 23:5, ya lo leímos, ¿verdad? Ese.
1: Sí,
0: ahora
1: mismo lo digo.
0: 23:5. En este Salmo 23:5, aleluya, dice que la justicia, amén, dice, él recibirá bendición de Jehová y justicia de Dios y justicia del Dios de salvación. Eso es lo que va a recibir usted y yo, aleluya, cuando buscamos de Dios. ¿Y qué pasó aquí? Aleluya, en el versículo, aleluya, 23:5, aleluya, y vamos ahora a buscar, gloria a Dios, aleluya, la fotografía del hombre, aleluya, por naturaleza, como son los ojos, Hechos 28:27, como son los ojos del hombre por naturaleza, natural, amén.
1: 28:27.
0: Amén.
1: Amén. Dice así.

0: porque el corazón de este pueblo se ha engrosado, y con los oídos oyeron pesadamente, y sus ojos han cerrado, porque para que no vean con los ojos y oigan con los oídos, y entienda el corazón y se conviertan, y yo los sane.
1: Amén. Dios quiere que tú te conviertas.
0: Aleluya.
1: Dios quiere que todo ser humano lo busque, pero los ojos no ven, los oídos no oyen, la mente no entiende. Por eso el hombre por naturaleza es así, hermano, que no entiende. Pero entonces, ¿cómo es el hombre? ¿Cómo son sus ojos? Juan 9:25. Gloria a Dios, aleluya. 9:25. ¿Cómo son los ojos del hombre? Aleluya, espiritual, del hombre que busca a Dios, del hombre transformado. Sus ojos en gracia, ¿cómo son?
0: Dice, entonces él respondió y dijo, si es pecador, no lo sé. Una cosa sé, que habiendo yo sido ciego, ahora veo.
1: Amén. Aleluya. Esa es la alabanza que cantaba el hermano monje.
0: Sí, señor.
1: Que él la compuso. Si es pecador, yo no lo sé. Lo único que sé, que él me salvó. Me sanó primero y después me salvó. Aleluya. Así que los ojos en gracia, aleluya, son ojos salvos. La persona está salva.
0: Uh-huh.
1: Aleluya. ¿Por qué está salva, amados hermanos? Porque Cristo lo hizo.
0: Aleluya.
1: Él lo hizo. Gloria a Dios, aleluya. Mi alma te alaba.
0: Gloria.
1: Vamos a ver ahora la boca, aleluya, de la persona que no ha nacido de nuevo. La boca natural, por naturaleza del hombre. Aleluya. Vamos a buscar Romanos 3:14. Romanos 3:14 te va a decir a ti cómo es la boca del hombre natural.
0: Dice así.
1: Amén.
0: Dice, su boca está llena de maldición y de amargura.
1: Aleluya. Así que la boca del hombre natural está llena de dos cosas, maldición y amargura. Y maldecir es decir mal. Una persona que habla cosas negativas, habla mal. Decir mal es no puedo.
0: Aleluya.
1: Decir mal es, aleluya, no sé. Decir más es no tengo fuerza.
0: Aleluya.
1: Aleluya. Todo eso es decir mal. Decir bien es, tengo fuerza, yo lo sé.
0: Aleluya.
1: Aleluya. Porque todo lo puedo en Cristo que me fortalece. Filipenses 4:13. Así que estamos hablando de qué? De los ojos
0: naturales.
1: Y los ojos, vamos a hablar ahora, los ojos en la gracia del Señor.
0: No, estaban en la boca, pa.
1: En la boca.
0: En 3:14, la boca natural.
1: La boca.
0: Ahora vamos por la boca.
1: El Salmo 43 entonces.
0: Dice, puso luego en mi boca cántico nuevo, alabanza a nuestro Dios.
1: Amén.
0: Verán estos muchos y temerán y confiarán en Jehová.
1: Amén. Quiere decir que en la boca nueva usted tiene cántico nuevo, no cántico viejo. Pero si usted está cantando la música mundana, usted tiene, aleluya, en la boca cántico viejo. Y no ha cambiado, no ha sido transformado. Pero cuando usted alaba a Dios con su boca, canta con su boca, entonces es claro que Dios puso en usted cántico nuevo.
0: Aleluya.
1: Alabanzas a nuestro Dios. Y luego, aleluya, vamos a ver los oídos. Aleluya, la fotografía del hombre. El hombre mundano. Vamos a buscar Mateo 13:15. Los oídos, ¿verdad?
0: Uh-huh.
1: Mateo 13:15. Gloria a Dios. Ahí te habla de los oídos. Vamos a ver qué dice.
0: Aleluya.
1: Gloria a Dios.
0: 13:15. 13:15 dice así, porque el corazón de este pueblo se ha engrosado y con los oídos oyen pesadamente. Ese 13:15.
1: Amén. Con los oídos oyen pesadamente. ¿Qué significa eso? Que no oyen bien. Por eso es que tartamudean, por eso es que no pueden hablar, por eso es que no pueden vivir. Porque no oyen bien. Y no oyen bien las cosas espirituales.
0: Aleluya.
1: Porque las cosas carnales y materiales las oyen bien para cuando abran la boca repetirlas por ahí para abajo. Aleluya. Por eso que tenemos que cuidarnos, amados. Si usted y yo somos libres, Dios nos libertó, tenemos que cuidarnos de qué hablamos. No podemos estar hablando sandeces y tonterías por ahí, aleluya, que lo que te van a hacer es degradando tu espiritualidad. y degradando, aleluya, el sonido de tu boca. Gloria a Dios, aleluya. Así que, santo, vamos a buscar, aleluya, la boca de la persona que tiene, que vive en la vida natural. Ya lo buscamos. Vamos a buscar los oídos ahora. ¿Cómo oye? ¿Cómo oye el hombre natural? ¿Y cómo oye el hombre en gracia? Vamos a ver, el hombre natural. Aleluya. Mateo 13:15, ¿verdad?
0: Ya eso lo leímos.
1: Ya lo leímos. Uh-huh. Y los oídos, Juan 10:27.
0: Eso ahora.
1: Ah, pues vamos. Juan 10:27 es en gracia. Uh-huh. Los oídos en gracia. Aleluya.
0: 10:27.
1: Amén.
0: Dice así. Los oídos, no, lo que os digo en tinieblas, decirlo en la luz.
1: Aleluya.
0: Y lo que oís al oído, proclamarlo desde la azotea.
1: Amén. Aleluya. Que sí, que tienes que hablar duro la palabra de Dios. Que cuando tú oyes algo en tu oído, que Dios te habló, te pate arriba. Bueno, claro, nosotros tenemos el equipo. Aleluya, de altoparlantes, equipo de sonido que va a amplificar la voz. Y aquí, donde estamos hablando nosotros, en la radio, pues se va a ser tan amplificada que se puede escuchar en cualquier parte del mundo, para que lo sepa.
0: Dios.
1: En cualquier parte del mundo. Aleluya. Así es que para que usted vea cómo es que el Señor tiene el control de todas las cosas. Aleluya. Así que, amados, esa es la fotografía del hombre, aleluya, de gracia. Aleluya. Y vamos ahora, gloria a Dios, aleluya, a la fotografía del hombre, aleluya, natural, de la naturaleza. Y vamos a ver las manos. Ya hablamos de los oídos, ¿verdad?
0: Sí.
1: Las manos, Miqueas 7:3. Miqueas 7:3.
0: Dice así: para contemplar la maldad con sus manos, el príncipe demanda y el juez juzga por recompensa, y el grande habla el antojo de su alma.
1: Amén.
0: Y lo confirma.
1: Aleluya. Quiere decir entonces que las manos, ¿verdad? Estamos hablando de manos ahora.
0: Sí.
1: Que las manos, gloria a Dios, aleluya, hacen cosas negativas. Uh-huh. Es más, hay gente que hasta con las manos hablan. Uh-huh. Aleluya. Yeah. Y golpean con la mano. Aleluya. Hacen señales con la mano. Aleluya. Gloria a Dios. Y tantas cosas, amados hermanos, aleluya, en la naturaleza del hombre. Pero vamos a buscar la parte del hombre, aleluya. En cuanto a las manos, la parte espiritual, la parte convertida, la parte en gracia. Efesios 4:28.
0: Aleluya.
1: Vive Jesús.
0: Dice: el que hurtaba, no hurte más, sino trabaje, uh-huh, haciendo con sus manos lo que es bueno, para que tenga que compartir con él que padece necesidad.
1: Amén.
0: Aleluya.
1: Haciendo con las manos lo que es bueno, para que pueda compartir con el que tiene necesidad. Ya no hurte. Porque ¿con qué la gente hurta? Con las manos. Había gente en la antigüedad que le gustaban ser carteristas. Mm. ¿Y sabe cómo se denominaban? Manos de seda.
0: Aleluya.
1: Porque una mano de seda no se siente, hermano. La seda es tan suave que no se siente. Y le quitaba las carteras a las personas y le robaba el dinero. Gloria a Dios. Así es que de eso hay hoy día todavía muchos carteristas en diferentes, uh-huh, lugares. Pero usted y yo tenemos, aleluya, nuestras manos, aleluya, suaves, nuestras manos adaptadas,
0: aleluya,
1: para hacer la voluntad de Dios, para levantar las manos. ¿Tú leíste Efesios 4:28?
0: Sí, Señor.
1: Amén. Léemelo otra vez.
0: Dice: el que hurtaba, no hurte más.
1: Amén.
0: Sino trabaje.
1: Trabaje.
0: Haciendo con sus manos lo, mm, que es bueno.
1: Amén.
0: Para que tenga que compartir con el que padece necesidad.
1: Amén. Haciendo con sus manos lo que es bueno. Uh-huh. Trabajar. Alabar a Dios con las manos.
0: Aleluya.
1: Abrimos la Biblia con las manos.
0: Santo eres.
1: La leemos con los ojos. La vivimos en el alma y en el corazón y la ponemos en práctica y luego la hablamos con la boca. Gloria a Dios, la poderosa y santa palabra de Dios.
0: Bendito,
1: aleluya,
0: sea Dios.
1: Así que, amado, continuamos. Aleluya. Y vamos al último. Usted dice: pastor, hoy no es una hora de programa. No, y vamos a tener menos programa. Vamos a tenerlo solamente de media hora. Amén. ¿Por qué razón, hermano? Porque yo no me he sentido muy bien. Y estoy haciendo aquí un esfuerzo para llevar esta palabra hoy a usted. Con todo y eso lo estoy haciendo. Aleluya. Así que cuando yo pueda dar el culto completo, aleluya. Cuando no lo pueda dar por alguna causa, gloria a Dios.
0: Aleluya.
1: Y cuando lo pueda dar, aleluya, a mitad. Santo y poderoso eres tú, Señor, que eres el que nos da la inspiración, el gozo y la paz. Estamos hablando de la fotografía del hombre, el hombre natural y el hombre en gracia, en salvación. Y estamos hablando de las manos, ¿verdad? Uh-huh. Efesios 4:28.
0: Sí, ya lo leímos.
1: Ya lo leímos. Y vamos entonces ahora a hablar de los pies. Uh-huh. Los pies que están en gracia. Y los pies, aleluya, que son naturales. Naturales. Uh-huh. Romanos 3:15.
0: Dice así. Sus pies se apresuran para derramar sangre.
1: Amén. Los pies que no están convertidos, que no buscan a Dios, de los seres humanos, que no están haciendo eso, que son naturales, se apresuran a buscar el mal. Acuérdense que las personas caminan a las barras, caminan a, aleluya, a matar gente, caminan a robar, caminan a hacer cosas que a Dios no le agrada. ¿Y qué usan? Los pies. Así que los pies pueden servir para llevarte al templo a buscar a Dios, para conducirte donde hay un culto para que te goces, aleluya, para caminar, aleluya, y danzar en el Espíritu. Cuando Dios te llena, tú danzas en el Espíritu y usas los pies.
0: Bendito Dios.
1: Aunque eso de danzar en el Espíritu ya casi no existe, porque las personas hoy día están como que parecen pelotas, aleluya, de plomo, pelotas de carne, y no quieren dejar que el cuerpo se mueva en el Espíritu, ni siquiera mueven las manos. A veces tú estás alabando a Dios y, mano, vamos a llevar el compás de la música, por lo menos, con las manos. Pues no. Tienen las manos guindando hacia abajo en DJ, como están ellos mismos. Cuando usted oye gente que están alabando a Dios y adorando a Dios, cantando alabanza, hágalo lo propio. Lleve el compás, aleluya, por lo menos con sus manos, y cante con su boca.
0: Aleluya.
1: Para que así el poder de Dios se manifieste en su vida, se mueva y usted pueda recibir esa bendición grande que viene de Dios a través de la alabanza, porque en la alabanza Dios habita. Si usted quiere que Dios esté con usted siempre, alábelo, hermano, para que usted vea que Dios va a estar siempre con usted.
0: Gloria,
1: aleluya,
0: a Dios.
1: Porque donde hay alabanza, ahí está el Señor.
0: Gloria a Dios.
1: Sea el nombre de Jehová bendito.
0: Aleluya.
1: Así que vamos a los pies, ya yo les dije, ¿verdad?
0: Sí.
1: Y los pies en Efesios 6:15.
0: Vamos ahora.
1: Esa es la que vamos a leer, que es la última. Efesios 6:15.
0: Efesios 6:15.
1: Los pies en la gracia. Amén.
0: Sí. Y calzados los pies con el apresto del Evangelio de la paz.
1: Uh-huh. Cuando usted está en la gracia y tiene a Cristo, sus pies van a ser calzados con el apresto del Evangelio de la paz. Si usted no está en Cristo, aleluya, sus pies no van a estar calzados con el apresto de la paz. Porque entonces usted lo que va a hacer es ir llevar, los pies van a llevar su cuerpo. La mente le va a dictar a los pies y los pies van a llevar su cuerpo, aleluya, a los sitios malos, a los sitios de perdición, donde están los vicios. Mire, hay hombres que no pueden ser felices con la familia.
0: Bendito Dios.
1: Tienen una familia hermosa, tienen una esposa que cuida de él, tienen unos hijos que lo aman, mas sin embargo, lo menos que quiere estar es con los hijos y con la esposa. Llega del trabajo y se va con los amigos a tomar bebidas alcohólicas. Aleluya. Los días libres, sábado y domingo, en vez de sacarlos para llevar a los niños al templo, a la esposa, se va a festejar las invitaciones que sus amigos le hacen. Gloria a Dios, aleluya. Yo me acuerdo que cuando yo me criaba, yo estaba pequeño, mi mamá, aleluya, había un hombre allá que era amigo de mi padrastro era alcohólico, él bebía mucho, todos los días así se lo dejaban.
0: Bendito Dios.
1: En ocasiones trabajaba y se bebía, aleluya, todo el dinero y no compraba nada en casa.
0: Wow.
1: Por eso que mi mamá tuvo que trabajar para poder criarnos a nosotros. Porque él era de esa manera. Había ocasiones que sí, se portaba bien y compraba y daba dinero, pero en una gran cantidad de tiempo, una gran mayoría, era así. Aleluya. Se dedicaba a tomar y todo el dinero que ganaba lo gastaba en bebidas alcohólicas. Y la cosa más grande era que era un bebedor terrible. Agarraba lo que llamaba una caneca de jón, de un cuartillo, así era. Y se le pegaba y la mitad se la bajaba de un trago, la mitad.
0: Bendito
1: eso
0: Dios.
1: Nadie lo hacía. Una persona que hacía eso era para competir. Tal vez que un cuán rápido se tomaba el trago. Y él no competía, pero lo hacía de gratis. Aleluya. Y tomaba Dios. Mucho, gloria a Dios, aleluya. Por eso es que la mayor parte de las personas que son así, aleluya, tienen unos pies que son presurosos a buscar el mal. Y son presurosos para ir a hacer aquello que a Dios no le agrada. Usted tiene que aprender, amado hermano y amigo que me escucha, que tenemos que usar, aleluya, las extremidades y todo nuestro ser completo, espíritu, alma y cuerpo, para la búsqueda de Dios. Aleluya, porque el Señor lo dice claro, que todo vuestro ser, espíritu, alma y cuerpo se han hallado irreprensible en el día del Señor. Que cuando Él venga sea irreprensible.
0: Aleluya.
1: Entonces, quiere decir que cada paso que tú das tienen que ser pasos espirituales, no materiales. Si son materiales, porque hay ocasiones que hay que ir a lugares a conseguir cosas que no es a la iglesia. Aleluya, a comprar.
0: Aleluya.
1: Pero no a comprar bebidas alcohólicas. No a comprar vicios. Llámese este vicio como se llame.
0: Aleluya.
1: Aleluya, porque hay muchos vicios que la gente tiene. Que no solamente son los alcohólicos. Hay vicios de droga también. Hay vicios de sexo. Hay personas, amado hermano, hombres que no pueden tener sexo con su esposa solamente, necesitan otras más para tener sexo. Eso es una enfermedad.
0: Bendito Dios.
1: Son enfermos sexuales. Al igual que hay mujeres, igual también, que tienen a sus maridos, pero no pueden tener sexo con ellos solos. Necesitan a otros que vengan también y tengan sexo con ellos. Todo eso es una enfermedad.
0: Bendito Dios.
1: Todo eso es algo, aleluya, que no tiene que ver con lo normal. Y todo aquello que no es normal, aleluya, es enfermedad. Hay enfermedades psicológicas, y esa es una de ellas. Hay enfermedades fisiológicas, que cuando tu cuerpo se enferma, aleluya. Pero las enfermedades psicológicas son las más peligrosas.
0: Bendito Dios.
1: Porque te pueden hacer perder tu alma. Y cuando tú vienes a los pies de Cristo, porque quieres salvar el alma, tú no quieres que tu alma se pierda. Yo tampoco. Por eso estoy aquí predicándote. Que aunque en el día de hoy quizás yo no podía salir al aire, estoy saliendo para llevarte esto.
0: Aleluya.
1: Que por lo menos te puede servir para que tu vida vaya cambiando. Porque cada día la vida nuestra tiene que cambiar. Yo me acuerdo de un político allá en Puerto Rico que se postuló para gobernador. Y como la situación del país era terrible, de mala. Un gobierno que estuvo 28 años en el poder y lo que hacía era abusar del pueblo y no le daba nada. Y él decía, esto tiene que cambiar. Así lo prometo y así lo haré. Y daba un puño en la mesa.
0: Bendito Dios.
1: Aleluya. Y de hecho, cuando llegó al poder, aleluya, hizo muchas cosas que un hombre sin manos no podía hacer.
0: Bendito Dios.
1: Y usted dice, pero pastor, ¿por qué sin manos? Porque él era gobernador, pero perdió el Senado y las cámaras. Y la cámara.
0: Aleluya.
1: Quiere decir que no tenía manos. Uh-huh. Porque la Cámara de Representantes y el Senado son los que respaldan. Aleluya, el mandato del gobierno. Que lo que promete él lo puede cumplir. Mas sin embargo, él luchó. Y muchas veces tuvo que ir a la corte para poder cumplir con lo que le prometió al pueblo.
0: Bendito Dios.
1: Porque aquellos opositores de 28 años en el poder que no hacían nada. 28 años en el poder, que en mi barrio no hubo agua potable, no había luz, hermano, ni luz eléctrica. Aleluya, no fue hasta que vino el Señor, aleluya, mayor de edad, pintor.
0: Aleluya.
1: Presidente del Museo de Ponce. Aleluya, el Señor Ferré Rangel, gloria a Dios, aleluya. Que pudo, se llamaba Don Luis A. Ferré. Que pudo hacer del país algo diferente. Comenzaron a crecer las autopistas, carreteras nuevas. Antes caminaba por un carril solo.
0: Bendito Dios.
1: Y tenía un cajo que echase para el lado para que el otro pasara. Ahora no, ahora van así, sin, sin, sin, por ahí para abajo. Claro, hay accidentes porque hay gente que no sabe manejar. Que le regalaron la licencia o la compró. Allá en Puerto Rico, en el pueblo de Corozal, había un señor que le daba clases de manejo a la gente. Se llamaba Miguel el Grillo. Le decían el Grillo. Gloria a Dios, aleluya. Y cuando tú veías a alguien guiando mal, esa se la regaló el Grillo. O esa se la compró el Grillo. Es una licencia comprada. Porque usted no lo sepa, hermano, en Puerto Rico pasaron tantas cosas, inclusive la licencia de conducir de mucha gente, fueron compradas.
0: Aleluya.
1: Pagaron dinero por ellas. Aleluya. Y no pasaron ningún examen. Aleluya. Pasaron cosas allá y todavía siguen pasando, pero cada quien, aleluya, hace lo que piensa que debe hacer y lo que no debe hacer, lo hace. Y eso es parte de. Así que, amado hermano, estamos hablando, aleluya, de Santo Jesús, la fotografía del hombre. Y ya lo fotografiamos, aleluya, a través de lo de la, aleluya, de, gloria a Dios. Primero que nada, gloria a Dios, de la naturaleza del hombre. Y luego lo pusimos en la gracia. Leímos Efesios 6:15, ¿verdad?
0: Sí, Señor.
1: Ok, pues ya lo terminamos. Hasta ahí llegamos. Yo se lo dije que el programa de hoy va a ser de media hora.
0: Aleluya.
1: Aleluya. Pero me esforcé a estar aquí con ustedes y lo he hecho, como Dios me ha ayudado. A Dios le doy la gloria. Así que vamos a orar entonces. Vamos a ver los hermanos que estuvieron en sintonía para orar por ellos.
0: Dios.
1: Aleluya. Y diciéndole que a las 5 de la tarde usted va a tener este programa también, que lo puede volver a escuchar. Que aunque fue solamente quizás de media hora, pero por lo menos nos va a volver a escuchar. Amén.
0: Aleluya.
1: Adelante, mi amor.
0: Sí, estuvo con nosotros la hermana Mary Ochoa.
1: Dios bendiga a nuestra hermana, aleluya, de María Ochoa, de Cali, Colombia.
0: Cali, Colombia.
1: Dios la bendiga y la cuide, hermana Mary. Dios la bendiga a usted, a toda su familia. Y agradeciéndole la gentileza de estar con nosotros siempre en esta programación de radio. Dios la bendiga. Amén.
0: La hermana Chullita Solano. Aleluya.
1: Dios bendiga a nuestra hermana Chullita Solano, de Tijuana, México, Baja California, y a su amado esposo Rosario Lomeli. Que Dios me los bendiga a ellos, a todos sus hijos, hijas, nietos y nietas. Que Dios los cuide mucho ahí. Gloria a Dios. Amén.
0: Clarían Ortiz.
1: Dios bendiga a nuestros pastores asociados. La hermana Clarían Ortiz, que está por ahí, que Dios me la bendiga y me la cuide, pastora asociada. Y a su esposo, el hermano Ángel Ortiz Morales, también pastor asociado de nuestra congregación. Que Dios me los bendiga y Dios me los cuide mucho en este día y siempre. Amén.
0: La hermana Rosa Vega.
1: Dios bendiga a nuestra hermanita Rosa Aide Jiménez Vega. ¿De dónde es la hermana Rosa Aide Jiménez Vega? Aleluya, de Heisenberg fue. Uh-huh. Aleluya. De Silver Creek, Nueva York. Ella es de Nueva York, pero está en Silver Creek. Está más lejos por allá, cerca de Canadá. Aleluya. Ella está cerca de Canadá, gloria a Dios. Está en Silver Creek, Nueva York. Que Dios la bendiga y la cuide a ella, a su esposo Juan, a sus hijos Darren y Kioy, a sus hijas a Lady, Gigi, Sol Marie y Heidi, y a la bebé de Heidi, Keiliani. Que Dios los bendiga y Dios los cuide en este día. Amén.
0: La hermana Julia Monclova.
1: Dios bendiga a la hermana Julita, hermana Julia Monclova, de Pensilvania. Que Dios te bendiga, hermana. Dios te guarde a ti, a tu esposo y a toda tu familia. Aleluya. Amén.
0: También la hermana Maribel Vélez.
1: Dios bendiga a nuestra hermana y amiga, programadora de este ministerio los sábados a las 8 de la noche en el programa Tiempos Finales. Ella reside en Las Marías, Puerto Rico. Dios te bendiga. Aleluya, evangelista Maribel Vélez, y su papá, que es nuestro amigo y hermano Federico. Que Dios lo bendiga y lo cuide mucho. A su mamá, aleluya, también, hermana Margarita, y a su hijo Aldiel Gabriel, allá en esa hermosa, aleluya, montaña de Las Marías. Dios los bendiga y los cuide a todos.
0: También estaba la hermana María Esther y Eli Varela.
1: Dios bendiga. También estaban nuestros evangelistas del ministerio, María Esther y Eddie William Varela. Que Dios me los cuide y me los proteja mucho siempre. Aleluya. Y que la gracia del Dios esté con ustedes en este día y siempre también. Que Dios los ayude. Amén.
0: Hermana Claribel Nieves.
1: Dios bendiga a nuestra hermana Claribel Nieves. Hermana Clara, Dios le bendiga. Dios le cuide. Bendiga a su esposo Ángel Nieves. Bendiga a sus dos hijas Clarían y Clarimal. Y bendiga, aleluya, a sus yernos. Aleluya. En el caso solamente es uno, porque la hermana Marta soltera, aleluya. Pero tiene dos nietecitas hermosas, aleluya.
0: Samarita.
1: Tiene a Samarita hermosa y tiene a Lía hermosa también. Que Dios los bendiga y los cuide a todos allá en Allentown, Pensilvania, y que bendiga al esposo de ella, de la hermana Claribel, aleluya, Ángel Nieves Trinidad Chin. Que Dios los bendiga y los cuide mucho. Amén.
0: También estaba el hermano Carlos Gómez.
1: Dios bendiga a nuestro hermano Carlos Gómez. Dios te bendiga, varón de Dios. Dios te guarde y bendiga a toda tu distinguida familia en este día y siempre. Aleluya.
0: La hermana Wanda Yanet Negrón.
1: Amén. Dios te bendiga, hermana Wanda Yanet Negrón, que ya ella es parte de nosotros. Uh-huh. Ella aceptó a Radio Unción, a Dios, a Cristo como Salvador, y a Radio Unción Fe y Poder como su emisora de radio y televisión para ver y escuchar palabra divina de Dios. Así que Dios te bendiga, hermana. Aleluya. Wanda Yanet. Dios te guarde y bendiga a toda tu parentela, a toda tu familia. Y que Dios de los cielos te llene de gracia y de poder siempre y supla todas tus necesidades. Amén.
0: La hermana Gladys Cruz.
1: Dios bendiga a nuestra hermanita de la ciudad señorial de Ponce, en Puerto Rico, Gladys Cruz. Y Dios bendiga también a sus dos hijos especiales, Kevin y Gerald. Que Dios los bendiga mucho allá en la ciudad de Ponce. Amén.
0: Aleluya. Y el hermano Enrique Collazo.
1: Y Dios bendiga a nuestro hermano Enrique Collazo, del pueblo de Corozal, Puerto Rico, de la Iglesia Pentecostal Filadelfia de Fe y Poder, que pastorea a nuestra amada hija María Elena y su amado esposo Jonathan. Que Dios los bendiga y los cuide allá en la Isla del Encanto, en Puerto Rico. Y el templo está localizado en la carretera 821, kilómetro 1.7 del barrio Abras, del término municipal de Corozal. Amén.
0: Amén.
1: Aleluya.
0: Y María y Samuel.
1: Y nuestros vecinos María y Samuel. Que Dios me los bendiga y me los cuide mucho siempre. Que Dios los siga ayudando, los siga fortaleciendo, los siga llenando. Y que les dé paz y gozo, como solamente Él lo sabe dar. Así que Dios bendiga también a todos los que estuvieron en la sintonía. Aleluya, le damos la gloria al Señor. Y vamos a orar entonces para, por todas esas vidas que están en sintonía, estuvieron con nosotros, y para dar por terminado este programa en este día. Padre, te damos gracias,
0: gracias
1: en el nombre poderoso de Jesucristo. Ante tu presencia estamos para darte la gloria a ti como siempre, porque la gloria no es de los hombres, es tuya. Bendice cada hermanito que estuvo en la sintonía, cuídalos y protégelos. También hermanitas, Padre mío, también nuestros miembros de la congregación nuestra y de Puerto Rico que estaban en sintonía. Bendícelos a todos, cuídalos a todos, prospéralos a todos, Señor, y ayúdalos a todos a mantenerse firme en tus caminos, haciendo tu santa y divina voluntad. Toda la gloria y toda la honra te la damos a ti en esta hora y lo declaramos hecho. En el nombre del Padre, del Hijo y del Espíritu Santo. Amén. Bien, mis amados hermanos, Dios les bendiga, Dios les cuide. No te olvides, a las 5 de la tarde, este programa en horario diferido. No te lo pierdas. Aleluya, también no te pierdas. Hoy es
0: jueves.
1: Aleluya, hoy tenemos programación de los hermanos de...
0: La pastora Virginia Andino.
1: La pastora Vigi, aleluya, y Payito, que están allá en Yonker, hoy tiene ella su programa. Así que déjese usar, hermana, que Dios la bendiga mucho y usted no se vaya de ahí, quédese en la sintonía de Radio Unción Fe y Poder para que pueda disfrutar de la mejor música cristiana de estos últimos tiempos. Así que Dios me los bendiga, Dios me los cuide. Señora técnica, mi amada esposa, disponga de las cámaras y de los micrófonos. Amén.

se busca. Su nombre, Jesús de Nazaret. Edad, 33 años. Origen judío, profesión carpintero. Se le acusa de predicar la verdad, de llamarse hijo de Dios y de enseñar a amar al prójimo como a sí mismo. Recompensa, salvación y vida eterna. Si lo encuentras, sigue sus pasos.

0: Dios me lo bendiga a todos en esta hermosa noche. Gloria a Jesús. 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Adelante, sierva. Aleluya.
1: Amén. Dios me la bendiga, mi amada pastora y a mi pastor. Dios me los bendiga y me los cuide mucho. Y a toda la iglesia, Dios me las cuide, y dándole la gloria a Dios por un día más, un jueves más que Dios nos permite, ¿verdad? Que nos da vida, que nos da, nos permite respirar, la gloria sea de Dios, y haciendo la voluntad de Dios, así como Dios quiere que nosotros hagamos nuestras cosas, ¿verdad? Y el cristiano se esmera a darle a Dios lo que Dios nos da a nosotros, gloria a Dios. Porque Él nos da amor, y así con el mismo amor nosotros lo tenemos que servir a Él. Amén. Gloria a Dios. Y en esta noche, pues, voy a orar por esta parte, ¿verdad? Porque tengo que darle muchas gracias a Dios por muchas cosas. Porque Dios es bueno, Dios es grande, Dios es maravilloso y grande en su misericordia con todos nosotros. Gracias, Padre Santo. Te doy la gloria, te doy la honra, te doy gracias, Señor, por esta preciosa noche, por este jueves que tú me das, Señor, para llevar tu palabra, Padre. Te pido, Padre Santo, que bendigas a mis pastores, que bendigas a todos los que se vayan a estar escuchando esta palabra, Padre, porque tú siempre me hablas a mí primero, ¿verdad? Y después le hablas a los demás, Padre Santo de la gloria. Te pido, Padre Santo, por todo lo que ha estado sucediendo, Señor. Cuídanos, Padre, llévanos de tu mano, Padre. No permita que nosotros nos alejemos de ti, Señor. Siempre te pido, Padre Santo, que el que tú quieras hablarle en esta noche, Padre, que tú sabes a quién tú le hablas, Señor. Yo llevo el mensaje conforme a tu voluntad y tú haces lo demás, Padre, porque aquí el que sabe eres tú, yo no sé nada. Gracias, Señor, Padre, por esta noche. Ayúdame, Señor, seas tú hablando, no sea yo, Padre. Yo solo hago el trabajo, Padre, que tú me mandas a hacer con alegría y gozo, Señor, dándote el amor, devolviéndote el amor, Señor, que tú nos das a todos nosotros. Gracias, Padre Santo. Bendice a todos los que vayan a entrar y a los que no también, Señor, y a los que escuchen hoy y a los que escuchen en otro día, Padre. Bendícelos, cuídalos, Padre Santo. Y siempre te pido, Padre Santo, quítaselos de las manos a Satanás, Señor. No permita, Señor, que nadie se pierda, sino que todos vayan a su arrepentimiento, Señor. Gracias, Padre. En el nombre del Padre, del Hijo y del Espíritu Santo. Gracias, Señor, Padre, por esta preciosa noche que estamos aquí hoy, como digo, y hoy traigo un mensaje que hemos estado, ¿verdad?, comentando y hablando con Dios sobre esto, porque Dios es grande y Dios es maravilloso y Dios nos habla. Y cuando yo digo que Dios nos habla es porque Dios nos ha estado hablando no solo a nosotros los cristianos, sino también está hablándole más a los que supuestamente dicen que lo ama y lo conocen y no le sirven, ¿verdad? A los que están que no están congregándose, que no le han servido, no le han entregado su corazón a Dios, a eso Dios le está hablando mucho. Y Dios le ha dado, ¿verdad?, como uno dice, mente para pensar y son inteligentes para muchísimas cosas, pero para las cosas de Dios pues se hacen, ¿verdad?, los burritos, como uno dice. Pero Dios nos ha estado hablando tanto que Dios hasta las noticias, Dios nos las ha estado dando. Señor, Dios nos ha dado las noticias para que nosotros veamos todas las cosas que están sucediendo, que las que están aconteciendo y las que van a acontecer. Y la gente, pues, dicen que tienen miedo, ¿verdad? Pero deben de tenerlo porque no le sirven a Dios. Y cuando todo esto acontece, muchas personas, ¿verdad?, van a fallecer, y muchos familiares también. Pero como a veces ven, se sientan a ver televisión y ven lo que quieren ver, entonces comentan de todo lo que está sucediendo en el mundo. Pero yo no sé por qué se sorprenden tanto, porque yo siempre lo digo y lo voy a decir. Ellos están pasando por todas estas cosas sabiendo que nosotros vamos a pasar por eso. Vamos a pasar por todo ese tipo de cosas, ¿verdad? Porque la Biblia está puesto todo esto. Todas estas cosas que van a suceder están puestas en la Biblia. Y nosotros pues a veces decimos, no lo sabemos, no queremos entender, pero son cosas que nosotros a la larga vamos a pasar mucho sufrimiento por no querer escuchar la palabra de Dios, porque Dios sabe todas las cosas que están aconteciendo y nosotros también lo sabemos, pero no queremos dar nuestro brazo a torcer, porque el orgullo es más grande que el amor que le tenemos a Dios. Y en esta noche yo estaba hablando con Dios, porque siempre yo he medito mucho en las cosas de Dios, y yo me he puesto a pensar, todo aquel que se sienta en un televisor y ve un terremoto, mire lo que ha acontecido en Venezuela, en Colombia, en China, en Japón, tantos sitios, y amenaza de estos huracanes, no solo para esos países que ya han pasado, ¿verdad?, por la desgracia, porque eso es una desgracia que están pasando, pero no quieren escuchar, siguen con sus mitos de adorar cosas que no son cosas de Dios, y son monumentos que han hecho ellos, cosas que se han puesto en su cabeza ellos mismos, leen la Biblia y la ponen a su manera, a su conveniencia, porque en la Biblia si hay algo que no le gustan, ellos los ponen a su manera, y eso no es lo que Dios quiere para nosotros, no es

porque pues los tuvo, los parió con dolor y todo. Pues claro que una madre daría, ama a sus hijos, pero si los amara tanto, nosotros las madres somos un espejo a nuestros hijos. Y lo que nosotros hagamos hoy, nuestros hijos lo harán mañana. Así como Dios, como tú sufres por un hijo tuyo, así mismo Dios anda sufriendo por sus hijos. Mira a lo que Dios ha tenido que permitir en todas estas cosas que han estado aconteciendo. ¿Para qué? Para ponernos a nosotros en cintura, para que nosotros podamos ser la voluntad de Dios. Pero no lo hacen, tú sabes, no lo están haciendo. Entonces, nosotros las madres queremos que nuestros hijos sean salvos, que nuestros hijos sean leyes, que nuestros hijos tengan estudio, que nuestros hijos... Pero ¿por qué tú no haces primero la voluntad de Dios para después tener la voluntad de tus hijos? No lo vas a lograr si tú no tienes a Dios, si tú no le sirves a Dios. Ahora mismo hay hijos que no buscan a sus padres, así como no buscan a Dios, que Dios dio la vida por nosotros y nosotros hemos dado, ¿verdad? Hemos tenido hijos con dolor. Nosotros damos todo por nuestros hijos y esos hijos han hecho con sus padres lo mismo que todos nosotros estamos haciendo con nuestro Padre Jesús, ¿verdad? Con nuestro Padre, con el Rey de Reyes, Señor de Señores, con el que nos dio vida, el con el que nos da aliento todos los días, el que nos mantiene vivo todos los días. Y a eso mismo se está volviendo a acontecer con lo que nosotros hemos traído al mundo. Porque hay hijos que ni tan siquiera miran a sus padres, que no lo buscan, que no los ayudan. ¿Y tú te crees que ese sufrimiento que tiene tu padre al tú no buscarlo, al tú no darle nada, ni tan siquiera una llamada, un bendición, un mami te quiero, un papi te amo, no lo haces? Así mismito se siente Dios con nosotros mismos, porque lo que nosotros estamos recibiendo de nuestros hijos, eso mismo Dios está recibiendo de nosotros, porque no le estamos dando a Dios lo que Dios necesita de nosotros, que es el amor, serle fiel, servirle, entregarle nuestro corazón a Dios y dejar que Dios maneje nuestras vidas. Así como nosotros queremos manejar la vida de nuestros hijos y ellos no se dejan. Entonces aquí hay una cadena que yo le pido a mi Señor, ¿verdad?, que me entiendan lo que yo he estado meditando en las cosas del Señor, porque esto es una cadena constante, que lo que nosotros hacemos hoy, nuestros hijos lo hacen mañana. Nosotros están y nuestros hijos pecan doblemente, se pierden doblemente con nuestro Dios, porque nosotros no le damos a ellos lo que Dios quiere darnos a nosotros. Si Dios nos dice, sírvame, entrégueme en su corazón, vivan como yo quiero que ustedes vivan, pues nosotros queremos lo mismo para nuestros hijos. Pero si nosotros no lo hacemos, ¿cómo tú crees que nuestros hijos van a mirarse en un espejo que nosotros no nos estamos mirando? Ellos hacen lo que nosotros hacíamos, ¿verdad? Para la gloria y la honra de Dios. Yo dejé ese mundo, ¿verdad? Y hoy que yo le estoy enseñando a mis hijos que Dios sí existe, que Dios, tiene tanta misericordia con cada uno de nosotros, que nosotros, yo le doy la gloria a Dios, porque mis hijos ahora están buscando. Yo sé que Dios los está llamando, yo sé que Dios está obrando con todos mis hijos para la gloria y la honra de Dios, pero es porque yo estoy constantemente hablando con Dios, pidiéndole a Dios por mis hijos, porque las oraciones de las madres no se echan en un saco roto, pero tú tienes que primero entregarle tu corazón a Dios y tú tienes que servirle a Dios para que tus hijos también sean salvos. O sea, lo dice en la palabra, lo dice también en la palabra, que en servirle tú al Señor, tú y tu casa serán salvos. Y estamos hablando de tus hijos, ¿por qué? Porque tú le vas a enseñar a tus hijos lo que Dios te está enseñando a ti, lo que Dios te da a ti, tú le das a los demás. Porque nosotros, Dios nos puso un corazón que nosotros lo estamos llenando, ¿verdad?, de la palabra, lo estamos llenando del amor de Cristo. Estamos tratando de vivir en humildad, en paz, y no importa lo que suceda. ¿Sabes por qué? Porque si nosotros le servimos al Señor y hoy pasa cualquier cosa,

y Dios permite que sea mi último día, ¿verdad? El día de mi muerte, pues yo sé que si yo le sirvo al Señor, mi alma, que es lo más importante, está salva, está en las manos de Dios. Y así mismo uno tiene que pensar para los hijos de uno, porque tú no quieres salvarte y dejar que tus hijos se pierdan. Tú no quieres salvarte y decir, ver tus hijos cómo se queman en el infierno y tú no puedes hacer nada. Pero pudiste haber hecho hoy que estás aquí. Todavía estamos a tiempo porque Dios nos está dando una oportunidad de vida. Dios es tan grande y tan bueno y tiene tanta misericordia con nosotros que Dios solamente ha permitido limpiar los países, limpiar lo que Él hizo, que era bueno y puro. Okay, por la gente estar buscando de brujería, de porquería, de falta de respeto con sus padres, de falta de respeto con las cosas de Dios. Nosotros no podemos hacer eso. Si tú no le sirves a Dios, ¿cómo tú expectas que tú salvarte y dejar un hijo tuyo que se queme en el infierno? No hablarle, no regañarlo, no enseñarle. Enséñale cómo Dios hizo por ti, cómo Dios hace por ti, hoy que estamos en los últimos tiempos. Antes, en los tiempos de antes, todo era bien diferente, pero ahora se están viendo las últimas tantas desgracias, tantas cosas que mucha gente dice, eso me da miedo. Pero miedo te debe de dar no darle tu corazón, no servirle a Dios. Eso es lo que tú tienes que tener, un miedo horrible, porque yo he pensado y yo he hablado con Dios, yo digo, Señor, gracias, porque yo sé que Dios siempre llega a tiempo y Dios nos está dando oportunidad como me la dio a mí, ¿verdad? Como me la dio a mí, como yo se las estoy dando a mis hijos a través de la palabra, a través de este programa, de uno que Dios, uno pueda hablar con Dios y que Dios le conteste a uno. Y así Dios le está contestando a todos los que ven, se sientan a ver una noticia y ven gente enterrada por 20 y pico de días, por 7 días, por tantos días, y los sacan de ahí, por su mano los jalan así y están vivos. ¿Quién tú te crees que hizo ese milagro? ¿Por qué Dios permitió a esa persona sacarla desde los escombros de lo último que entierra y le dio un soplo de vida para que respirara en lo que venían por ello? Es porque Dios está enseñándole, yo te llamo, te quiero, tiene que pasar por un proceso para que vea que Dios sí existe. Todas esas personas que se han salvado de estos terremotos, de estos días, que han estado metidos en esos sitios y Dios le ha dado la vida, Dios le ha dado la mano para sacarlos de ahí y están vivos, hoy dicen, soy un milagro de Dios. ¿Por qué tú tienes que esperar que te caiga un edificio encima? O tú ves a un familiar tuyo enterrado entre los edificios. Cuando te vas a arrodillar a pedirle a Dios, cuando tú nunca le has querido dar tu corazón a Dios y quiere dárselo en ese momento, quiere que Dios te salve en ese momento, que salve a tu familia y que haga las cosas en el momento que tú quieres. No, no es así. No es en el momento que tú quieres, es en el momento y en el tiempo de Dios. Y tenemos que respetar las leyes y las cosas que Dios puso para nosotros. Así como tú ves un policía y vas manejando, y hay muchas personas que se paniquean, es más, hasta se parquean a hacer que llegaron al sitio porque respetan a un policía. Si eso es una persona igual que tú y que yo, aquí tenemos que respetar a una sola persona que se llama Dios, servirle a una sola persona que es Dios, el que te dio la vida, el que te sigue ayudando, el que te da de comer, el que te da de respirar, el que te ha permitido que tú tengas a tu padre y a tu madre viva, al que tú no tienes ningún sufrimiento, tiene tus hijos. ¿Por qué tú no te sientes agradecido y de rodillas le da gloria a Dios y dice, Señor, de hoy en adelante quiero enseñarle a mis hijos lo que tú me has estado enseñando a mí? No sean malagradecidos, porque hay gente, le digo, que sí, Dios ha permitido
que fallezcan en estos terremotos, en cada un accidente, en cualquier sitio, porque no estoy hablando solamente en eso, estoy hablando en general, cosas que le suceden a las personas y que pierden a un ser querido. Pregúntate, todo el mundo rápido dice, pues era su tiempo, Dios lo quiso así. Tú no sabes si Dios lo quiso así, porque aquí abajo, aquí donde nosotros estamos, anda Satanás suelto como dicen, como un gavete, suelto, y dando latigazos a todo el que puede llevarse, porque él sabe que le está quedando poquito tiempo. Y cómo nos molesta, cómo él quiere molestarnos a nosotros, quitándonos un ser querido. ¿Para qué? Para que tú te llenes de odio, te llenes de rencor. Entonces no quieras mirar hacia el que te está dando la vida, al que por ti dio la vida, el que te permite respirar todos los días. A ese es el que tú le tienes que servir. Entonces, ¿tú te crees que el diablo no se está llevando, Señor, los reprenda en el nombre poderoso de Jesús, que no se está llevando tus seres queridos en la calle? Porque los llama, Dios los llama, y cuando Dios ya no puede hacer más nada, nosotros tenemos la decisión de quedarnos o salvarnos. Y Dios no quiere que tú te pierdas. Dios quiere que tú sigas viviendo, que sea tu alma que te salve. Eso es lo que Dios quiere, pero nosotros somos tan malcriados, tan malagradecidos, que nosotros queremos hacer nuestra voluntad a nuestra forma. Si cogemos algo por un mal camino, pues ese fue el que yo escogí. Pero luego, cuando te veas tirado en una cama o en una desgracia, o que tú veas esto que está sucediendo, o te quemes en el infierno, ahí vas a gritar. Y las personas dicen, ay, ese es el ay, ahí pudiera haber yo hecho algo por mis hijos, pudiera yo ver, el pudieras, lo tienes en la oportunidad y las cosas en tu mano ahora. Ahora es que tú tienes tus manos llenas. Reparte como Dios quiere que tú repartas. Reparte, hazle el bien y no mires a quién. Cuida de tus hijos. Así como tú tienes que cuidar tu alma, cuídala de tus hijos, cuídala de tus padres, cuídala de la de tus seres queridos, si es que amas, ¿verdad? Porque yo digo siempre, y siempre yo lo decía, ¿verdad? Y le doy la gloria a Dios, y hoy yo entiendo el porqué. Yo antes decía que si yo no me quería yo misma, si yo no me amaba yo misma, ¿cómo yo puedo decir que amo a la persona que tengo al lado, a mi esposo, a mi mamá, a mi papá, a mi familia? ¿Cómo yo puedo decir que los amo si yo no me amo yo misma? Hay personas que han intentado contra su vida por no darle su corazón a Cristo. ¿Por qué? Porque le sirven a Satanás, Señor los reprenda. Porque el enemigo está ahí pegadito en tu oído hablándote. ¿Y qué es lo que él quiere? Que te intente contra tu vida. Y tú puedes intentar contra tu vida 3 o 4 veces. Pero cuenta. En esas 3 o 4 veces, la cuarta puede ser la vencida, porque él te lleva. Él te permite que tú lo hagas porque tú no buscas de Dios. Y contigo con eso te está dando oportunidad Dios de intentar contra tu vida 1, 2, 3, hasta 4 veces. ¿Ok? Para que tú te arrepientas y lo busques. Pero si tú le das de más prioridad a Satanás que a Dios, claro que te vas a morir. Claro que te vas a quitar la vida. Claro que te vas a ir con Satanás, porque el que se quita la vida con Dios no va. Ese que no invente, que no va. Que no se vista, que no va. Y estas cosas nosotros tenemos que hablarlas claro y raspado a la gente, porque la gente no están escuchando o no están leyendo una Biblia, no están escuchando un culto. Pues vamos entonces a hablarle con la verdad. Vamos a decir al pan, vino. Si hoy tú no le sirves al Señor y tú no tienes tu salvación, tus hijos ni tu familia tampoco lo tendrás. Porque nosotros tenemos que ser ejemplo para los de nosotros, para nuestros seres queridos, para nuestros hijos y para nuestros nietos. Ellos podrán decir lo que ellos quieran, y hay a veces que no nos quieren mirar porque nosotros somos cristianos, que si queremos que ellos sean... No, cuando nosotros le hablamos es porque Dios nos manda a nosotros y nos tiene usando a nosotros con nuestros hijos, porque esa semillita se queda. Y créanme que es así. Porque cuánto mi mamá no oró por mí.
cuánto mi mamá no oró por mí. Y miren dónde estoy para la gloria y la honra de Dios. Por eso digo que nunca las oraciones de las madres se van en un saco roto. Y nosotros tenemos que seguir en los caminos del Señor, porque me da tristeza y me da sentimiento, porque yo decía antes, no mami, un día de esto mami, yo voy a dejar esta vida y yo voy a buscarle Dios un día de esto. Y la gloria sea del Señor, ¿verdad? Que Dios me ha dado vida para yo poder servirle a Él y entregarle mi corazón a Él. Pero hay muchas personas que no tienen esa oportunidad. Espero que, déjame ver si un día de esto, nosotros no tenemos un día de esto. Hoy estamos y mañana no sabemos. Y es triste, ¿verdad? Y nos saca lágrimas porque nosotros tenemos sentimientos. Hoy que conocemos los caminos del Señor y todo lo que Dios pasó por nosotros, a mí me da mucho sentimiento. Si yo tengo sentimiento, ¿verdad? Que mi madre no la tengo hoy conmigo. ¿Y cuánto daría yo tenerla? Que ella se gozara, que hoy yo le sirvo al Señor. Y yo le hubiese dado esa felicidad a mi mamá, yo hubiese sido doblemente feliz, porque amo mucho a mi mamá y la extraño mucho, pero yo la pude ver hecho más feliz si yo hubiese escuchado sus palabras y hubiese hecho lo que ella me decía. Aunque siempre decimos, Dios nunca llega tarde, pero el tiempo se nos acaba. Ya no estamos como en los tiempos de antes. Y ya nuestros seres queridos, muchos de nosotros no tenemos a nuestra madre. Y muchos de nosotros llegamos a tener, ¿verdad?, la felicidad y la dicha y el gozo de ir a una iglesia con nuestra madre y servirle al Señor y orar con aguantarle sus manitas y orar en un templo. Eso es lindo. Y yo le pido a mi Dios todos los días que mis hijos vengan a los caminos de Dios y que podamos ir a un templo y agarrarnos de la mano y orar. Y ese sueño, ¿verdad? Y ese deseo que no se cumplió conmigo, pero yo sé y estoy segura que se va a cumplir con mis hijos, porque por algo uno le sirve a Dios, por algo uno le tiene fe a las cosas de Dios, y uno nunca puede decir no porque mis hijos esto o que no, yo sé que mis hijos van a llegar. Yo hablo positivo porque Dios está conmigo, y al Dios que yo le hablo, al Dios que yo le pido y al Dios que yo le sirvo, es un Dios vivo que por algo Él anda entre nosotros y anda sufriendo y llorando, así como nosotros lloramos por nuestros padres que no están y por nuestros hijos que queremos lo mejor para ellos. Así mismito, las cosas que nosotros hacemos lloran ante los ojos de Dios. Y nosotros tenemos que empezar a ver las cosas de otra manera. Porque cuando Dios venga, cuando Dios decida venir, que será pronto, van a haber muchos que se van a quedar y lo vamos a ver sufrir y nos vamos a sentir culpables de nosotros no haber llevado estas palabras que lleguen al corazón de cada persona y entiendan y le den mente a lo que en esta noche Dios me puso en mi corazón va a suceder. Esto es lo que va a suceder, que ustedes van a tener que ponerse a pensar y ustedes van a darle mente antes de acostarse. Y van a decir, yo amo a mis hijos, y si amo a mis hijos como Dios me amó a mí y lo hizo por mí, yo lo tengo que hacer por mis hijos. Y los hijos, que no sean tan mal agradecidos con sus padres, porque mi mamá una vez me dijo, hija eres y madre será, y así mismito te pagarán.
Y esas palabras a mí nunca se me han olvidado. Y siempre he tratado de ser con mis hijos como mi mamá fue conmigo. Y aunque antes yo no le servía al Señor, para la gloria y la honra de Dios, mis hijos sí asistían, ellos iban a la iglesia cristiana, ellos se bautizaron por iglesia cristiana. Y en este caso, la que no iba, la que no le servía al Señor era yo. Pero ellos me enseñaban a mí que Dios sí existía. Y tan lindo que fue que Dios le dio la oportunidad a mis hijos, hoy son apartados. Por ahora, ellos son apartados. Porque yo sé que Dios nunca va a dejar a sus hijos. Y cuando uno se aparta de los caminos del Señor, siempre Dios nos hace volver. Porque nosotros tenemos esa semillita ya en los corazones de nuestros hijos. Y Dios lo va a hacer volver. Yo estoy clara y tengo fe que así será. Y yo le doy gloria a Dios porque ellos a mí, yo puedo compartir una palabra con mis hijos de la Biblia y ellos no me rechazan. Ellos no dicen que como muchos hijos, ay, ya viene esta con su historia, pero ellos no saben la vida, que el mundo que le está tocando vivir. Y se creen que son Superman, Wonder Woman, que todos se lo saben. Eso es mentira del diablo, no se dejen engañar. Que aquí el que tiene la razón y el que tiene la última palabra es Dios. Es Jesús de Nazaret. El Rey de Reyes y Señor de Señores es el único que nosotros tenemos que amar, adorar, que es rendirle cuentas a Él. No a las porquerías que tenemos en el mundo. Y siempre lo voy a decir. Abran sus ojos y hoy Dios le está dando una oportunidad de vida, si no en este mundo, que se salve en su alma. Que nosotros ya vivimos aquí todo lo que teníamos que vivir y pasamos todo lo que tenemos que pasar. Yo sé que estamos pasando por pruebas y muchos de nosotros los cristianos a veces pasamos por muchas atribulaciones, pruebas, pero es que sin pruebas, sin atribulaciones, no vamos a tener victoria, porque nosotros nos tenemos que mantener en los caminos del Señor, pase lo que pase. Y eso es lo que Dios quiere ver en nosotros, que pasamos por una prueba, pasamos por cualquier cosa, pero con Dios todo es mejor, porque la fe de nosotras, que nosotros tenemos hacia Dios, nos permite caminar. Hay muchas personas que no tienen fe y se quedan estoqueados en el mismo sitio y le siguen dando golpes y golpes y golpes y golpes y no saben cómo salirse. Mas sin embargo, el que ama a Dios, al que le sirve a Dios, el que tiene fe en Dios, Dios nos permite caminar y ver la luz, ver el camino que nosotros tenemos que correr, porque Él nos lleva de la mano. ¿Que tenemos que llevar golpes y tenemos que pasar por cosas? Claro que sí. Porque ¿quién dijo que porque tú le sirves a Dios ya tan chulería como uno dice, ya todo se te resolvió y cuando tú te mueras ya tienes tu cielo, tu pedazo de cielo y tu corona? No es así. Porque aquí lo que nosotros hicimos, muchas personas lo estamos pagando con diferentes cosas. Y nosotros tenemos que pasar por lo que tenemos que pasar sin dar complaint, sin quejarse, porque el que tiene a Dios en su corazón no se queja. Porque a veces decimos, bueno, me duele aquí, me duele allá, pero mira, Señor, rápido, Señor Padre, con tu mano. Y nosotros, mira, somos curados, somos sanados, Dios nos da la sanidad. Pero nosotros todos tenemos que entender que sin Dios nosotros no somos nada, no somos nadie. Estamos cogiendo caminos equivocados. Y vuelvo y digo, si quieres tener tu familia y ser tú y tu familia salva, sírvele al Señor, sé fiel al Señor, busca de Dios, busca a tu familia, háblale a tu familia. Si tu padre y tu madre no son cristianos, háblale. Claro que sí, dile que los ama y que Dios también los ama, que tú los amas tanto que tú quieres darle lo mismo que Dios te está dando a ti, que ellos vean con sus ojos lo que Dios a nosotros nos ha puesto a ver, porque mira que Dios a mí me ha enseñado tantas cosas, me ha enseñado cosas que yo nunca pensé ver, que yo nunca pensé sentir. Mira qué lindo es Dios, pero tenemos que ser tan ciegos,
porque no hay peor, como decía mi mamá, no hay peor ciego que el que no quiere ver. Y Dios a nosotros nos ha dado tanto y nos sigue dando, porque a pesar de que seamos lo que seamos, Dios, nosotros somos hijos de Dios, y así como tú perdonas a tus hijos y como no importa lo que sean tus hijos, tú los amas, así mismo Dios nos ama a nosotros. Y tenemos que ponernos a pensar, a todo aquel que sea padre y madre, tenemos que ponernos a pensar. Y el que tenga su madre o su padre, póngase a pensar, póngase en amor en su corazón. Amén a los que están a sus alrededores. Ámense a ustedes mismos para que pueda amar a Dios. Porque si ustedes no tienen a Dios en su corazón, ustedes mismos no se aman. No pueden decir yo amo a mi familia, yo amo a mis hijos, yo amo a mi mamá. Mentiras del diablo. Si tú no tienes a Dios en tu corazón y tú no te amas tú misma y tú no amas a Dios, ¿a quién tú vas a amar? No vas a amar a nadie. Maybe puedes extrañar a una persona o lo que sea, pero amar para sentir amor de verdad, así como Dios nos siente por nosotros, tenemos que sentir el amor de Dios en nuestros corazones. Yo sé que hoy mi culto será, ¿verdad? Mis palabras hoy son muy, fueron muy cortas, porque tengo unas situaciones aquí en la casa que he tenido que resolver, pero yo le doy la gloria a Dios por permitirme, ¿verdad? Llevar estas palabras que a muchas personas pueden molestarle, porque muchas personas no les gustan escuchar la verdad. Y nosotros tenemos que hablar con la verdad, porque Dios a nosotros nos quiere con la verdad. Las mentiras de nosotros, Dios no le agrada las cosas cuando nosotros las hacemos mal. Y tenemos que hacer las cosas como Dios quiere que nosotros las hagamos. Pero será hasta la próxima, ¿verdad? Que es muy corto el culto de hoy, pero Dios conoce, ¿verdad?, mi corazón, y esto es lo que Dios ha puesto en mi corazón hoy. Y yo le doy gloria a Dios porque siempre llevo la palabra como Dios quiere que la lleve. Y la digo como Dios quiere que yo la diga. El que se ofenda, pues que piense si lo está haciendo bien o lo está haciendo mal. Busquen de Dios, busquen a sus hijos, busquen a su familia, aprendan a amar para ser amados, porque esto no nos va a durar mucho. Y vuelvo y siempre le digo, si se sientan a ver televisión y ven las cosas que están sucediendo en el mundo, sí, cojan miedo, tenganle temor a Dios, que es lo más importante, porque el que tiene temor a Dios, busca a Dios. Y eso es lo más lindo que nosotros podemos hacer. ¿Ven? Hasta aquí va a ser mi palabra de hoy. Tengo que atender. Mi viejito no se siente muy bien, gloria a Dios. Pero para la gloria y la honra de Dios, pude cumplir con esta palabra que Dios me dio para llevársela. Que sea hasta el próximo jueves, así, ¿verdad? Si Dios me lo permite, si Dios no ha venido a buscarnos. Y aquí estaré el próximo jueves, si Dios me lo permite. Padre Santo, Padre mío, gracias te doy, Jehová, por esta palabra que ante corta ha sido, Padre Santo, sé que ha sido, ¿verdad? Como uno dice, cortante, porque nosotros tenemos que hablar, Padre, lo que tú quieres que nosotros hablamos, y así lo llevamos y así lo siento, Padre Santo. Yo te pido, Padre Santo de la gloria, que bendigas a mis pastores, que bendiga, que le siga dando esa sabiduría, Padre Santo, y salud, que los necesitan, porque estamos ya así bien jóvenes y nos duelen los huesitos, Padre Santo. Pon tu mano de poder a todo el que esté enfermo en esta noche, Padre, o el que sienta cualquier problema, Padre, ponle tus manos, Señor, sánalo, danos sanidad, Padre Santo, danos sabiduría, Padre Santo, para que estas palabras, Señor, las analicen, las mantengan en su mente y las pongan en su corazón, Señor. Solo quiere Dios, Padre Santo, que no le se los quite de las manos a Satanás. No permitas, Padre Santo, que en tu llegada, Padre, que se queden, Señor, sino que sean, que se arrepientan, Padre Santo, y que nos vayamos todos contigo, Señor. Todo te pido, Padre Santo, por todas esas personas que están pasando por tanta necesidad, Padre. Yo sé que tú no los has abandonado, Padre, ellos te han abandonado a ti, Señor. Permítele, Señor, que ellos sigan buscando de ti. No los suelte, Padre Santo de la gloria. Bendice a los hermanos, a todos los hermanos de la iglesia, Señor. A todas las iglesias que te sirven, Señor. A los hermanos que te sirven, Padre, de corazón, y llevan tu palabra conforme a tu voluntad.
Te pido, Señor, por este mundo que está perdido, Señor. No nos abandones, Padre. Sigue insistiendo, Señor. No permitas, Padre Santo, que Satanás se salga con la suya, Padre mío de la gloria. Bendice a todos mis hijos, Señor. A todos los nietos de todos los que tienen hijos y nietos, Señor. Te pido mucho, Señor, por toda mi familia. Síguelas usando, Padre. No me las abandones. A mí, Señor. Sígueme llevando de tu mano, Señor. Sana a los Padres Santos y sigue abusándome, Padre, porque yo sé que tú me usas, Jehová. Yo sé que tú estás conmigo y yo te tengo grande amor, Padre, y te agradezco todo, Señor, todos los días de mi vida, Padre, por todo lo que tenemos, por las amistades que tenemos, por esa iglesia, Señor, que tú pusiste, Padre mío, de familia mía, Señor. Bendícelos a todos, Padre Santo. Bendícenos en esta noche. Que pasen muy buenas noches, y a todos los que están en la sintonía, que Dios los cuide a ellos y a todas sus familiares. Y espero que esta palabra la pasen y la comenten con otro, porque esto es una semillita que Dios ha mandado a plantar en cada uno de nosotros. Cuiden de sus hijos, cuiden de sus padres, no los abandonen y incomoden su vida, porque si ustedes se arreglan y ustedes son personas que le van a servir al Señor, serán salvos ustedes y su casa. Amén. So, Dios me los cuide y Dios me los favorezca, que me los acompañe a todos. Que pasen buenas noches y será hasta el próximo jueves, si Dios me lo permite. Amén.